0: Sandoval junto a Coti, tus errores en esta nueva hora. 4 minutos pasan de las 9. Y la pregunta que te hacemos siempre: ¿cómo estás? ¡Feliz jueves! 8 de octubre de 2026. Ya Susana lo dijo, mañana se viene la previa del modo fin de a las 9 de la mañana. Luego a las 5 de la tarde activamos oficialmente el fin de semana. Ya lo estamos esperando con ansias. Y queremos saber cómo estás vos. Sigue lloviznando en Buenos Aires. Está inestable esta primavera. 13 grados 2 en este momento, cubierto con llovizna. Mañana máxima 17 grados. Lloviznas también durante la madrugada y tormentas aisladas durante la tarde y la noche. Y después vamos a hablar del fin de semana, porque parece que va a seguir lloviendo. Pero ahora nos vamos a centrar en el hoy. Queremos saber cómo estás y de todo lo hablamos por acá.
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0: Yo soy Mar, te voy a acompañar en esta noche como siempre, con buenas vibras. Dale, dale, dale que jueves. Desde dónde nos estás escuchando, que se cena, todo lo que quieras contar, adelante. 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

Azules junto a Tini, y hoy se conoció el line-up de Lollapalooza 2027, y en esta edición van a haber muchos artistas muy buenos. Va a estar Travis Scott, Charlie XCX, The Killers, David Guetta, muchos artistas más, pero entre ellos, ella, Tini. Y no solo es la primera vez que se presenta en el Lollapalooza Argentina, sino que es la primera artista argentina en ser headliner. Así que la emoción es total, estamos muy contentos, muy felices. Ella también compartió una historia ahí en sus redes sociales muy feliz. Así que aguante Tini, loco. Aguante Argentina y nuestros artistas. Vamos, vamos. La 12ª edición de Lollapalooza Argentina vuelve a desplegar el ADN, que es su sello, con una programación que reúne figuras consagradas y nuevos artistas. Y un montón de géneros, el pop, el rock, el hip hop y la electrónica también, que vuelven a encontrarse en un cartel que también reserva un lugar destacado para el talento local. Muchos dicen, David Guetta, quiero ver a David Guetta. 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Lollapalooza 2027, falta ahora que se descubran los artistas día por día. Ya van a llegar. ¿Y esta dupla? Elton John, Britney Spears... Hold Me Closer en tu radio.

0: Sin que me quiera más, atención, acceso norte, kilómetro 28, sentido al norte, presenta banquina obstruida, se registran demoras en esa zona, así que precaución. Autopista Buenos Aires-La Plata con tránsito intenso, y este dato es para el sábado. Corte total en autopista de Lepiane este sábado 10 de octubre desde las 7 de la mañana y por 24 horas por montaje de nueva pasarela en Parque Avellaneda, así que tenedlo en cuenta. Nuestro WhatsApp 11-22-77-94-30. Y en minutos llega Gracie, no te vayas.
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Dani junto a Lauta, piso 21, gran colaboración que se llama Te Quiero Así y la escuchás en 94.3. Y hablando de colaboraciones buenas, hace unos meses Crazy estrenó su nuevo álbum que se llama Candela, el cual describe como un proyecto bastante personal e íntimo que mezcla lo tropical y lo caribeño. Y la siguiente canción forma parte de este nuevo material y es en colaboración con Rawa y Ana, grupo confirmado también para el Lollapalooza 2027. Y la letra de la siguiente canción transmite un sentimiento de necesidad de ir por un rato a la playa. Así que vamos a hacerlo mentalmente, ¿te parece? Vamos a disfrutar del sol, su calma, su relajación. Y esta canción que llega a tu radio, Gracie, Rawa y Ana, Solecito Vení, en Radio Disney.

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0: es el puesto número uno del ranking Radio Disney Argentina. Yo no quiero olvidarte, Luciano Pereyra, para abrir esta nueva hora. 3 minutos pasan de las 10. Noche lluviosa en Buenos Aires y acá estamos, acompañando con buenas canciones tus momentos, tu cena, tu laburo, ese recorrido en el auto, esa vuelta a casa o quizá yendo a tu trabajo. Todo eso lo podés contar en el 11 22 77 94 30. Y somos radio oficial de Luciano Pereyra. 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

0: Radio Disney y es la radio oficial de Soy Luna Tour, el último show. Hoy segunda fecha en el Movistar Arena y ahí está nuestro compañero, el gran Guille. ¿Cómo estás?
1: Muy bien, muy emocionado porque es una noche de baile, de alegría, de emoción. Esta segunda noche de Soy Luna en este tour, que bueno, sigue la semana que viene en México y por varios países de toda Latinoamérica, nos trae lo mejor de Soy Luna. ¿Qué actuaciones? ¿Qué alegría? El público es todo. En un momento del show, Carol hizo saludar a distintos sectores en el Movistar Arena, que está completamente sold out, obviamente. Fue una locura. La gente, obviamente, apoyando a cada uno de los artistas, todos y cada uno, vos sabés que tienen su momento de lucirse. Qué en lindo. El show. No solamente Carol Sevilla, Michael Ronda, Ruggiero, Male Ratner, Gastón Vietto, Caro Kopelioff, todos, absolutamente todos tienen su momento y cómo han creado una historia muy linda para ir presentando cada una de las canciones. Básicamente, se trata, digamos, la historia que une a este show, como en una filmación, una película que ellos van a hacer. En realidad, la que la hace es Nina, el personaje de Caro Kopelioff. Sí. La verdad que está impresionante la reacción de la gente.
0: Sí, por lo que pudimos ver en redes sociales, también un gran despliegue en el escenario, escenografía espectacular, muchos bailarines, patinadores. Todo eso realmente sorprendió al público que fue de todas las edades, me imagino, ¿no? Porque la última temporada fue hace 10 años, ahora hay muchos niños que están descubriendo Soy Luna, así que la cantidad de público y las edades debe haber sido muy variada.
1: Y justamente hablando de eso, vos sabés que en un momento muy emotivo, Carol Sevilla dijo, qué lindo fue crecer con ustedes, porque sí, ella también creció, al igual que todo el público, y qué lindo que nuevas generaciones también estén creciendo con nosotros. De hecho, hubo un momento así como de nostalgia súper lindo, con un clip con momentos de lo que fueron giras anteriores y momentos históricos muy emotivo. La verdad, un gran cierre. Bueno, obviamente canciones como Alas, Eres, Pasión en Patines es un hitazo del último álbum, así que
0: lo es.
1: Un gran, gran show. Y dijiste lo de los patinadores, cómo se patinan todos, no, es impresionante. Carol cantando y patinando es una cosa impresionante. Vamos a seguir la gira por toda Latinoamérica, en todas nuestras redes sociales. Y hoy hubo sorpresas, porque hoy vino equipo grande de Radio Disney.
0: Uy, qué
1: así
0: bueno.
1: Que así que Nacho y Tommy estuvieron haciendo algo para las redes, que bueno, lo vamos a estar compartiendo entre hoy y mañana.
0: Bueno, como vos dijiste, se viene gran gira, México, Guatemala, Bogotá, Santo Domingo, Santa Cruz, Quito, Montevideo, un montón de destinos. Terminan en Córdoba, en noviembre. En nuestro país nuevamente, así que estamos muy contentos. Todos lo siguen en nuestras redes sociales, Radio Disney Art. Somos radio oficial de Soy Luna Tour, el último show. Muchas gracias, Guille.
1: Un beso, chau.
0: Beso grande, chau.
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0: Sé que Juanes, antes que el tiempo se vaya, y el tiempo pasa muy rápido, ya 10:30 de la noche, 12 grados 8 en Buenos Aires, cubierto con llovizna, va a seguir inestable, ¿eh? Mañana viernes mínima 13, máxima 17 grados, probabilidad de lluvias durante la madrugada, la tarde y la noche. ¿Y el fin de semana qué onda? El sábado mínima 13, máxima 17, también lluvias aisladas durante todo el día. Bueno, son cosas que pasan. Y el domingo mínima 12, máxima 19, cielo mayormente nublado. Si pensamos en el lunes, ya sin lluvias también. Mínima 13, máxima 18, con cielo parcialmente nublado. ¿Cómo viene tu noche? ¿En qué te estamos acompañando? Podés contarlo y en minutos nosotros te contamos data importante sobre la oreja de Van Gogh.
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0: Somos radio oficial de La Oreja de Van Gogh, que llega a Buenos Aires con una noticia que sus fanáticos venían esperando hace un montón: el regreso de Amaia Montero como vocalista. ¡Qué notición! Recordemos que ella dejó La Oreja de Van Gogh el 19 de noviembre de 2007 para iniciar su carrera solista. Así que 19 años después se da este regreso. Estamos muy contentos, la verdad, por esta noticia. Después de agotar entradas en tiempo récord en toda España, la banda cruza el Atlántico para reencontrarse con nosotros, con el público argentino, con shows pensados como un viaje por lo mejor de su carrera. 19 y 20 de marzo en el Movistar Arena, con entradas totalmente agotadas, así que hay una nueva función el 21 de marzo. 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Puedes contar conmigo.

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Clásico de B-52s, Rom. Viajamos a 1989, que fue cuando se lanzó esta canción como parte del álbum Cosmic Thing. Siempre es lindo escuchar clásicos, nos recuerda momentos de nuestra vida, así que quizás esta canción te trajo algún recuerdo a vos y podés compartirlo si tenés ganas. Cristian de Berazategui dice: la mejor radio de todas, me acompañan todos los días con excelente música, un beso y abrazo enorme para todos ustedes. Cristian, beso para vos, besos para todo Berazategui. ¿Quién más dice presente? ¿Está zona sur? ¿Está zona norte? ¿El oeste? ¿El este? 11-22-77-94-30. ¿Desde qué rincón de la Argentina estás escuchando Radio Disney? Llega Reina,

Steel en esta nueva hora. Qué lindo cuando el tiempo pasa rápido, cuando uno la está pasando bien. Y nosotros la estamos pasando muy bien en esta noche en Radio Disney. Y además porque se vienen un montón de conciertos. 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

Agenda ocupadísima la de Abel Pintos. Lo escuchamos con ibuprofeno. Somos su radio oficial. Él vuelve al Hipódromo de La Plata con su Buenaventura Tour en el marco del Festival Noches Capitales 2026. Se va a presentar el 7 de diciembre en el Hipódromo de La Plata. Ya podés conseguir tus entradas en Live Pass. Una última noche, una última luna, un gran cierre para Noches Capitales y un gran cierre además para este 2026, donde Abel Pintos nos regaló un montón de momentos hermosísimos. Este es uno de sus nuevos lanzamientos, Ibuprofeno lo escuchás en 94.3 y somos su radio oficial, así que atento, atenta, porque en cualquier momento te decimos, salen invitaciones para que vayas a verlo. Como también se fueron en su momento para Mateo, de Conociendo Rusia, muchas experiencias en lo que resta de este 2026, así que tenés que estar siempre con nosotros y nosotros junto a vos. Conociendo Rusia ahora, películas de acción en tu radio.

0: Finalizó la segunda fecha de Soy Luna en el Movistar Arena. Por acá Selena dice, hola radio, estoy volviendo del show. Muchísimas gracias por la oportunidad de ver a mis ídolos de la infancia. Los amo con todo mi corazón. Ojalá algún día poder conocerlos en persona, pero ya verlos fue un sueño hecho realidad. Les mando un abrazo enorme. Buenas noches, Selena. ¡Qué lindo! Soy Luna Tour, el último show con Carol Sevilla, Ruggiero Pascuarelli, Michael Ronda, Malena Ratner y Gastón Vieto. Ahora se van para México, luego Guatemala, Bogotá, Santo Domingo, Santa Cruz, Quito, Montevideo y un montón de otros destinos. En nuestras redes sociales subimos un montón de material súper lindo de lo que se vivió hoy en el Movistar Arena, así que podés chequearlo. Radio Disney AR y Radio Disney LA. Y tenemos algo más para contarte. 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

0: Luis Fonsi dentro de las 5 canciones más importantes del ranking Radio Disney Argentina. Ya este sábado a partir de las 2 de la tarde hay un nuevo orden de canciones. Vamos a ver si esta canción de Luis Fonsi logra llegar a la cima, al puesto más importante, que es el puesto número 1. Todo depende de tus votos en el 11-22-77-94-30. Y Luis Fonsi llega al Movistar Arena con Mar Infinito World Tour. Lo anunció hace unos días nada más. Radio Disney es su radio oficial. 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
0: Ya 15 minutos para las 12. Ha parado de llover, pero bajó bastante la temperatura. 12 grados en este momento en Buenos Aires, con mucho viento. Mañana viernes máxima de 17 y lluvias también. Rosana, el talismán.

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Aires junto a Tini Pael. Tini confirmada como headliner del Lollapalooza Argentina 2027. Gran noticia. 4 minutos pasan de las 12 de la noche. Compartimos junto a vos una nueva hora y además llegamos al tan esperado viernes 9 de octubre. Un día lleno de posibilidades y oportunidades. Team Madrugada, si quiere levantar la mano, acá estamos nosotros para escucharte, para leerte y para contarte cosas, porque la magia está de vuelta. 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

Camilo, sí. 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

mensaje que nos llega de Claudia. Dice, hola Radio Disney, quiero agradecerles por estar siempre conmigo, acompañándome en cada jornada de trabajo y también en cada viaje a Buenos Aires. Hoy una vez más, los estamos escuchando junto a mi marido Rubén mientras viajamos. Gracias por ponerle música a nuestros días, hacernos compañía en la ruta y lograr que cada viaje sea más lindo. Gracias por estar siempre del otro lado, Claudia. Hermosísimo, Claudia, muchas gracias. A nosotros realmente nos hace muy felices acompañarlos en todos sus momentos, en los momentos felices, en los momentos un poquito más complejos, en sus viajes, en sus rutinas, en sus trabajos. Ahí estamos nosotros, siempre 94.3. Escapa Arte canta Enrique Iglesias.

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de Jonas Brothers, a 7 minutos de la una, 12 grados 4 en Buenos Aires, cielo cubierto, se esperan lloviznas durante la madrugada y también durante la tarde y la noche de hoy viernes, mínima 13, máxima 17 grados. Mañana sábado mínima 13, máxima 17 también, una primavera que sigue tímida, probabilidad de lluvias el sábado durante todo el día y el domingo ya sin precipitaciones, mínima 12, máxima 19, solo cielo mayormente nublado. Y el lunes, mínima 13, máxima 18, con cielo algo nublado, nada más. Yo soy Mar. Hasta acá te acompañé. Muchas gracias por estar del otro lado. Acordate que hoy a partir de las 9 de la mañana se activa la previa del modo finde y a las 5 activamos el fin de semana juntos. ¡Ey! Y nos ponemos a tono con esta canción. Quédate en 94.3. Es el turno de Gianluca, así que locura, cuarteto, cara luna.

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Luis Fonsi hace Me Despido, y cuántos podrán decir, bueno, me despido porque como es viernes a la mañana aprovecho a tomarme el día. Fíjate qué optimista que estoy, y hacemos un super fin de semana largo porque ya sabes que el lunes es feriado. Alguien se va a ir hoy, por ejemplo, va a agarrar la ruta, va a hacer algo, tiene planes, nos tenés que empezar a contar todo, aquello que vas a hacer, y lo sabés, en este próximo fin de semana largo. Y si tenés la posibilidad de irte a algún lugar, hay que ver cómo va a estar acompañando el tiempo, no va a ser de lo mejor, pero ahí estaremos, poniéndole onda, tratando de desenchufar un poco la cabeza, saliendo de las actividades, el que puede, puede, así que nos podés contar todo eso. Mientras, también podés enviar tus mensajes para decir, terminé de trabajar en la madrugada, ahora a descansar. Aquellos que recién abren los ojos, lo primero que hacen es prender la radio, preparándose para comenzar con este viernes que estábamos necesitando que llegues, y encima sabiendo que es un fin de con un tirón más, con un fin de largo, así que a disfrutarlo. 9 de octubre comienza con mucha música y los clásicos que siempre tenemos para que te acompañen. 11 22 77 94 30 es el WhatsApp para que estés contándonos todo eso que recién te decíamos. Mientras, Men at Work y este clásico, Who Can It Be Now, en la mañana del despertador de 94.3. Buen día.

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0: No le tiren más dardos, por favor. Entre ellos sí se tiran algunos, Romeo Santos y Prince Royce, dardos de acá para allá en la mañana de 94.3. Llegamos al viernes 6 y 10 en todo el país y ahí estamos con vos. Y recomendaciones que siempre tenemos. 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Quédate con nosotros porque tenemos muchas más canciones. Tenemos a Ed Sheeran, a Abel Pintos y muchos artistas que te van a estar acompañando en el comienzo de este viernes.
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0: Radio Disney 6:17 y escuchás a Ed Sheeran con esta canción que se llama Sapphire. Así como estamos acompañándote, vos estás mandando tus mensajes para contarnos absolutamente todo, los planes para el fin de cómo estás comenzando este 9 de octubre, lo que tengas ganas. Dale, animate, podés mandar notas de audio o podés escribir y después te leemos.
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0: Y te recordamos que Radio Disney es la radio oficial de Abel Pintos, que vuelve al Hipódromo de La Plata con su Buenaventura Tour.

0: Nada es tan easy, siempre hay alguna complicación y para eso estamos preparados, para que cuando hay algún golpe en el camino hacia el éxito, sepamos resolver la situación. Así que vamos por eso, dale, en esta mañana, Morning Maxi Espíndola, en la mañana de 94.3 a las 6 y 26. Ahí estamos con vos, Andrea. ¿A quién querés saludar? Buen día.
1: Hola, Radio Disney. Soy mamá de Luna Victoria Peña y esta mañana quiero desearle todo el amor del mundo. Feliz cumpleaños, mi princesa, y cumplimos 15 años. Hoy tocamos campana después de una lucha y una guerra vivida este año. Hermosa, quiero que seas eternamente feliz. Te deseo todo lo mejor, hija. Te amo un montón, Luna Victoria Peña. Hoy tocamos la campana, chicos. Radio Disney los escuchamos siempre. Un beso y un abrazo y muchas gracias.
0: Beso gigante para Luna por sus 15 años, Andrea. Muy sentido, muy emotivo ese mensaje. Ahí estamos acompañando y nos encanta ser parte de cada una de tus mañanas. Janina, buen día. Ahora sí, a ver si podemos descansar un poco.
2: Muy buen día, Radio Disney. Bueno, estuve toda la noche haciendo Uber. Esta tarde me voy a San Clemente del Tuyú. Queda estar la fiesta nacional de la Corvina Negra, así que voy a disfrutar un poco, que va a haber un concurso de pesca muy lindo y algunos shows que son todos gratuitos. Un beso grande y gracias por acompañarme toda la noche.
0: Planazo, anda con abrigo porque va a estar bastante inestable, bastante frío también todo el tiempo en la costa para este fin de semana, pero qué importa, ahí están los festivales, algo de rica comida también. Janina, lo mejor, a disfrutar. Terminó de trabajar, ahora se va a descansar y ya sabe lo que va a hacer. Quédate con nosotros, que en un rato tenemos más canciones y estos mensajes que están llegando. Y vamos a comenzar enseguida con los primeros despertadores de este viernes. No te vayas.
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Te quiero así, no debemos más explicaciones. Y ahí están ellos, Agus Bernasconi y Lauta, en la mañana de 94.3, acompañándote casi a las 7 menos 20, 6 y 39 para ser exactos. Estamos por debajo de la mínima de hoy, que era de 13, en este momento 12 grados la temperatura actual en la ciudad de Buenos Aires, máxima de 17, el cielo está nublado, está lloviznando en distintas zonas, son lloviznas aisladas y van a venir algunas lluvias aisladas también, pero con un poco de mayor intensidad, ¿sí? Desde la tarde hacia la noche. Mañana lluvias durante todo el día, ¿sí? No tan aisladas, sino más concentradas. El domingo mayormente nublado, con una mínima de 12 y máxima de 19. Ahí te estamos acompañando con los planes para este fin de largo. El lunes mejora, ya el cielo va a estar parcialmente nublado, va a aparecer el sol tímidamente, así que pensemos en las actividades que ya nos estás contando, obvio. Mientras es viernes, arranca tu día con tu radio y toda la energía de Supradyn, porque no hay mejor manera de empezar la mañana que con una energía que te acompañe en cada momento del día, ya sea llevando a los chicos al cole, arrancando temprano en el trabajo o encarando todo lo que tenés por delante, porque cada persona vive el día a su manera, pero todos necesitan energía. Supradyn, energía para tu día. Supradyn te presenta la próxima canción que se la vamos a estar dedicando a Maga, que está viajando al trabajo de parte de Tam y Belu, así que están todos. El mensaje decía así: quiero saludar a Maga, que estamos viajando, yendo a trabajar. Besos de Tam y Belu. Así que para ustedes empezamos con esta canción para que empiecen a moverse, porque es una canción pa' bailar, de Elvis Crespo y BL.

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0: Cuando buscas la definición de temazo, aparece, por ejemplo, Van Halen con Jump, para que estemos saltando. Y ahí es donde decimos, claro, es viernes, vale, estamos activando. Hoy no te olvides que tenemos previa del modo fin desde las 9 de la mañana, así que es un notición el que te estamos dando. Faltan 10 minutos para llegar a las 7. Prepárate, Isabela, Fátima, vos también, porque en un rato compartimos el despertador para ustedes en la mañana de Radio Disney.
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0: Para regresar de Sebastián Yatra en la mañana de 94.3, tenemos mensajes, te queremos escuchar. Norma, ¿a quién quieres saludar? Buen día.
1: Hola, Radio Disney, buen día. Quería desearle muy buen día a la comunidad de la Escuela 51 en Florencio Varela. Norma de Florencio Varela, los quiero, muy buena la música.
0: Beso enorme, Norma, gracias para vos y abrazo para toda la gente de la comunidad, como lo estabas diciendo. Te recordamos que el lunes es feriado, sí, ya lo sabes. Nosotros vamos a estar en vivo como siempre. De eso se trata el despertador, que podamos compartir el comienzo de cada mañana también en los feriados. Así que hoy no es que tenés que programar despertadores para el martes. Para el lunes vamos a estar, sí, obviamente. Hoy viernes siempre son para el lunes los despertadores y el lunes tenés que programarlos para el martes. Así que atento a eso porque están llegando algunos despertadores para el martes y si es así, el lunes vos ahí temprano tenés que enviar ese audio para programarlo hacia el martes, ¿ok? ¿Cómo hicieron con Isabela y Fátima, que son las protagonistas del próximo despertador? Isabela y Fátima, sus papás les programaron la próxima canción, ya que este fin de semana tienen sus competencias de deportes. Por un lado, Isabela juega la superfecha de sub-14 de vóley e Isabela juega la final del torneo de básquet U11 del Deportivo Berazategui. Se vienen preparando mucho para estas fechas y es por eso que su familia le quiere desear lo mejor este fin de semana. Ahora están yendo al colegio y nos escuchan como cada mañana. Isabela y Fátima, todo lo mejor en este fin de semana, a ganar, vamos, dale, y sobre todo a divertirse, dale.
2: Hola, muy buenos días. Este despertador es para Isabela y Fátima, que este fin de semana van a vivir una experiencia hermosa por la cual se prepararon muchísimo tiempo, que es jugar la superfecha de sub-14 vóley y la final del torneo federal de básquet U11 del Deportivo Berazategui. Así que, hijas, les deseamos lo mejor, las amamos y queremos que sean felices.
3: Quiero que sepa que papá y mamá están muy orgullosos de ustedes dos por todo el esfuerzo que le metieron a esto. Así que nada, las felicito a las dos. Un beso grande de papá y mamá.

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0: Lo poco que yo quiero, canta Morat junto a Silvestre Dangond. Y viste que en un momento dicen, no puedo dejar que fluya. Bueno, es lo que está pasando en algunos accesos a la ciudad de Buenos Aires, como la autopista Riccieri, la autopista Jorge Newbery, la autopista Ezeiza Cañuelas, que no fluye para nada. Está muy cargada la General Paz también. La Panamericana, lo mismo, yendo a la ciudad de Buenos Aires, la autopista Ezeiza Cañuelas, el tránsito está normal por ahora. Si tenés algún reporte del tránsito, siempre es bienvenido. Manda tu mensaje, dale.
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0: Abrimos otra hora, pasaron 4 minutos de las 7 de la mañana, 11.08 la temperatura. Te recordamos que vamos a tener una máxima de 17 y ahí estamos compartiendo tantos despertadores. Y Carolina es la protagonista del próximo, porque su esposo Gastón y sus hijos Juana y Antonio le programaron el despertador a ella, que hoy cumple 43 años. Vos sabés que estaba muy emocionada cuando la llamamos, hablamos con ella, obviamente logramos esa sorpresa, y nos contó que la despertaron temprano con muchas sorpresas. Hubo un desayuno, varios regalos y hasta un viaje, porque en noviembre se va a España a visitar a su amigo de toda la vida, y ahora están por llevar a los chicos al cole, y a la noche hay una cena familiar. Todo esto es lo que pensaron para sorprenderte a vos, Carolina, y es una de las grandes sorpresas que tenían pensadas este despertador en la mañana de Radio Disney. ¡Feliz cumple!
2: Hola Radio Disney, mi nombre es Gastón, estoy acá con Juana y con Antonio. Queríamos saludar a Carolina por su cumpleaños.
3: ¡Feliz cumple, ma! ¡Que la pases re lindo! ¡Te amo, te queremos!
4: ¡Te amo, que juegues con Bola aquí!
2: Bueno, te mandamos un beso enorme y sí, que tengas un hermoso día.
4: ¡Hurra!
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0: 7 de la mañana, 11 minutos. Estás escuchando a Justin Timberlake con Can't Stop the Feeling. Prepárate, Elena, que en un rato compartimos tu despertador. Y también prepárate para escuchar, por ejemplo, a Camilo, un clásico de Michael Jackson, Gracie, Rawayana y muchos artistas más en la mañana del despertador de Radio Disney.
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0: parece que está bastante cansado el sol porque no aparece hace unos cuantos días. Esperemos que aparezca en este fin de largo, pero recién parece que lo va a hacer el lunes. El árbol se llama esta canción de Camilo en la mañana de 94.3, 7 y 19. Y tenemos mensajes. Buen día, gente linda de la radio. Acá siempre escuchándolo, yendo al cole con Isa y Bruno. Y quien lo saluda, que es Hernán. Necesitaba que sea viernes a disfrutar y que sea por lo menos en casa. Un fin de XL. Les mando un abrazo de oso, lo dice Vane, y por lo menos bajo techo. Sí, porque mañana toda la jornada pasados por agua. El domingo inestable y el lunes recién ahí aparece el sol. Buen viernes para todos. Como siempre, acá presente a full en el trabajo con buena música. Lo dice Estela desde La Ferrere. Un beso grande, Estela. Y vos nos seguís mandando esos mensajes. Seguís contando en qué andás, los planes para el finde y programás despertadores para el lunes, que es feriado. Pero nosotros estamos en vivo. Así que a quien quieras despertar el lunes, pensá qué le querés decir y qué canción le querés dedicar. 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Galeno te presenta el próximo despertador para saludar a Elena. Es su familia quien programó el primer despertador porque Elena hoy cumple 11 años. Estaba muy sorprendida con el llamado. Cuando recién nos comunicamos con ella, nos contó que ahora está desayunando, que después va a ir al colegio, que el lunes va a festejar con su familia, con sus amigos, aprovechando que es feriado. Y entre los regalos que recibió hay una bicicleta que le gustó mucho, así que a disfrutarla entonces. Felices 11 años para vos, Elena. Este es tu despertador. Buen día.
1: Hola Radio Disney, ¿cómo les va? Hoy queríamos programar el despertador para Elena. Elena hoy está cumpliendo 11 años y acá estamos con papá y con Ame, deseando que hoy sea un hermosísimo día, hija, que te amamos, estamos orgullosísimos de vos, que sos una persona hermosa y que deseamos que seas muy feliz, que puedas cumplir todos tus objetivos, tus metas. Bueno, acá está el despertador que tanto querías. Queremos dedicarte el tema de Michael Jackson, Billie Jean, te amamos.
0: Beso gigante para vos, Elena. Felices 11 años con este despertador presentado por Galeno. Acompañarte siempre el mejor plan y ahí está tu familia acompañándote y dedicándote este clásico de Michael Jackson.

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1: Buenos días, soy Benjamín. Queremos mandarle muchos saludos a mis amigos porque hoy tenemos prueba de inglés. Mucha suerte. Les pido por favor la canción del Mundial de Shakira.
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0: Die Die, Shakira, Burna Boy, es el recuerdo que nos queda del último mundial. Y es Benjamín quien dijo precisamente la canción del mundial de Shakira. Quiero dedicársela porque es él mismo que se autoprogramó, un poco para él y un poco para sus compañeros, porque parece que hoy tienen una prueba de inglés que los tiene bastante nerviosos a todos. Así que dijo, para todos mis amigos quiero desearles éxitos porque hoy está difícil esa prueba, pero nos va a ir bien. Vamos con todo, Benja, aguante toda la banda que está escuchando seguramente. Siempre se conecta Benjamín, él y sus amigos, yendo al colegio cada mañana con 94.3. ¿Y vos qué estás haciendo? ¿Por qué no nos contás? Dale, Marcelo, Andrea, buen día.
1: Hola, hola, acá la combi de la alegría.
2: Marcelo.
1: Y Andrea, quieren desearles un muy buen fin de semana, que terminen bien este viernes. Ajá. A toda la kinderleta. Vamos, muchachos, que somos equipo, acá rodando por toda la provincia de Buenos Aires.
0: Vamos, la kinderleta, todas las combis que están escuchando cada mañana también tienen que pasar, saludar. Sí, aquellos que siempre se conectan tienen que empezar a mandar mensajes para contar los planes para el fin de semana que se viene, fin de largo, 11-22-77-94-30. 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Y quédate, porque vamos a tener más despertadores en un rato. Y Beckett, Sofi, Alma, también se viene el despertador para ustedes y muchas más canciones. No te vayas.
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6: Para todos esos amores que dicen ser prohibidos. Y para todos esos que no pudieron ser. Esto dice así.

0: Yo era poesía, Alejandro Sanz y Eden Muñoz juntos te acompañan en la mañana de este viernes en 94.3. Rosa de Varela dice: buen día Radio Disney, desde que subí al colectivo de la línea 178 el chofer viene escuchando la radio. Nos alegran el día a mí y a él también. No sé el interno, pero el chofer es pelado. Nos dice el mensaje. Estamos yendo por Mitre, a Wilde. Así que, amigo, sin cabellera evidente, Rosa está escribiendo ahí el mensaje. Bueno, no, es como para que el chofer se dé cuenta que estamos hablando de él, ¿no? Sin ánimo de ofender a nadie, obviamente. Y menos yo voy a hablar del tema capilares. Rosa de Varela, beso gigante. Gracias por estar ahí, para vos y para todos los que estén escuchando la radio en la línea 178. ¿Qué onda, Marcos y Antonella? Buen día.
1: Buen día, Radio Disney. Acá estamos, somos
2: Marcos
1: y Antonella en la combi Panchita. Queremos desearles un hermoso viernes a todos los oyentes de la radio y les mandamos un fuerte saludo.
3: ¡Hola!
0: Saludos. Beso para todas las combis, ¿viste? Nombramos a una y empiezan a aparecer todas las demás, así que gracias por estar ahí del otro lado. Esperamos tu mensaje.
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0: Llegó el momento de Ibequet y de Sofi, porque su abuela Leti les programó el próximo despertador, ya que le quiere desear lo mejor en este último trimestre del colegio a Ibequet y a Sofi desearle muchos éxitos en el fin de la salita 3. Ellas siempre escuchan la radio cada mañana yendo al cole, empezando cada uno de sus días. Ibequet, Sofi, este es el despertador para ustedes. Buen día.
5: Hola Radio Disney, mi nombre es Leti. Es para mis nietas Ibequet y Sofi, que ya van por el último trimestre con muchos nervios. Más Ibequet, este trimestre bastante duro, con exámenes, competencia de patín. Sé, pobrecita, que está bastante nerviosa, una mezcla de todo, pero le va a ir muy, muy bien. Y para Sofi, que termina su etapa de salita de tres con mucho entusiasmo. Ella es una guerrera que va siempre para adelante con todas las pilas a seguir así. Sabe que la ABU las quiere mucho, las acompaña siempre que puede.

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0: Yo no quiero olvidarte, puesto el número uno del ranking de Radio Disney. Ahí te estamos acompañando con esta canción de Luciano Pereyra. Y prepárate para otro fin de semana para disfrutarlo. Todos tenemos una forma muy nuestra de pasarla bien. Y todos tenemos una forma muy nuestra, por ejemplo, de tomar café. Algunos somos más fuerte, otros más equilibrados. Y eso también dice algo de nosotros. De eso sabe Bonafide, y que es una de las recomendaciones. Y seguramente un buen café, ya que va a llover tanto, va a ser bueno para disfrutar en este fin de semana que se viene. 7:49, Alma, prepárate que en un rato compartimos tu despertador en la mañana de Radio Disney.
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5: Era para dejarle un mensaje a Emi, que hoy está cumpliendo 9 años. Muy feliz cumple, mi vida. Que pases un hermosísimo día. Te amo, mamá.
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0: Esclavo de sus besos, canta David Bisbal en la mañana de viernes en 94.3. Nicolás, Mateo, buen día. ¿Cómo empezaron hoy?
1: Hola, Radio Disney. Estoy con Mateo. Estamos yendo al colegio. Les mandamos un saludo. Muy linda la radio. Siempre a full.
2: Nos vamos a abrazar mañana.
0: Vamos, con ese viaje. Excelente. A disfrutar del fin de semana largo y seguramente un poco más. Aquellos que tienen los planes ya organizados, quieren contarlos en el 11-22-77-94-30. Siempre bienvenido. Y el lunes estamos en vivo. No te olvides, como siempre, aunque sea feriado, hoy podés programar para el lunes esos despertadores, como hicieron con Alma. Su familia le programó el próximo despertador, ya que hoy está cumpliendo 6 años y ella siempre escucha la radio yendo al cole. Estaba esperando mucho este momento, el saludo, el mensaje, esperando su despertador. Alma, llegó tu momento. Buen día, felicidades.
3: Hola, Radio Disney. Este despertador es para Alma, que la queremos mucho. Cumple hoy 6 años y le queremos dedicar esta canción.
4: Bueno, Alma, te amamos. Te mandamos un beso grande. Mamá, papá y Jazmín.
3: Que disfrutes este tema. Nos vemos.
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1: Hola Radio Disney, buen día. Queremos hacerle un despertador a Alfon y a Lea, que están cumpliendo aniversario hoy. De acá de Junín les mandamos un muy feliz aniversario.
2: ¡Feliz aniversario!

0: Así se llama esta canción de Taylor Swift, I Knew It, I Knew You, abriendo otra hora en la mañana del despertador de Radio Disney. Pasaron 3 minutos de las 8 y es la canción que le estuvieron dedicando a Alfonsina y a Lean de parte de toda su familia. Estuvieron programando este despertador ya que hoy cumplen un nuevo aniversario de pareja y ella recién cuando hablamos nos contó que hace 2 años que están y siempre escuchan la radio cada una de las mañanas en la que comienzan con sus actividades. El domingo van a tener una cena de festejo, así que para Alfonsina y para Lean, todo lo mejor. Este despertador en la mañana de 94.3, con algunas complicaciones por ser viernes tal vez en el tránsito. Bueno, tenemos una noticia muy importante para los usuarios de la línea Mitre de trenes por la renovación del puente ferroviario. Están interrumpidos los ramales Mitre y Suárez del ferrocarril Mitre hasta el lunes 12 inclusive. Así que hoy no tienen actividad, mañana pasado tampoco, el lunes tampoco. Bueno, lo propio va a suceder con el tren Sarmiento, pero mañana van a comenzar algunas obras, así que desde mañana y hasta el martes 13, con lo cual el martes, siendo día hábil, para aquellos usuarios del tren Sarmiento va a ser un lío, sí, ¿ok? Seguramente las complicaciones y los adjetivos se los vas a ir agregando vos, pero va a ser muy difícil llegar a trabajar aquellos que tenían el tren Sarmiento como única opción. Después encima nos encontramos con varios incidentes en la ciudad de Buenos Aires, en el barrio de Caballito, en Avenida de la Plata y Pedro Goyena, en Almagro, en Belgrano y Massa. En la autopista de Lepiane hubo un triple incidente a la altura de Escalada y que está generando muchas demoras. Está muy cargada la General Paz. Así que si tenés reportes del tránsito, en este momento por ahí te agarró justo algún embotellamiento o algo, contanos en dónde está sucediendo eso. Manda tu reporte, dale.
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0: Mientras nosotros te acompañamos con canciones, por eso llegan Piso 21 y Micro TDH haciendo esta segunda cita.

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0: Sí,
1: te estás moviendo así, con toda la onda, con hombreras, como si fueras un robot, como esas primeras, ¿no? Sensaciones de ser un humanoide que uno tenía en la década del 80, qué locura. The Safety Dance, Men Without Hats, en la mañana de 94.3. Te estás riendo, bienvenido entonces. Mensajes que en un rato vamos a seguir repasando. Y más despertadores, eso sí, necesitamos saber en qué andás y qué estás haciendo mientras nos escuchás en el 11-22-77-94-30. No te vayas.
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0: Temperatura pendiente, Ricky Martin y Cani García juntos a las 8 de la mañana, 19 minutos. Gracias Lili por este mensaje. Buen día.
1: Buen día Radio Disney, acá Lili de Quilmes los saluda cantando el presente. Con este día tan espantoso, pero con la magia de ustedes, todo es mucho, mucho más lindo. Les mando un beso grande, grande y gracias por la música. Y gracias por cada día la energía tan, tan linda que nos dan.
0: Hermoso mensaje Lili, es lo que nos gusta hacer, es lo que nos gusta también. También recibir este tipo de mensajes respondiendo lo que se siente, gracias a las canciones que compartimos siempre en Radio Disney. 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Feeling es un verdadero sentimiento de chocolate. Las canciones nos movilizan, como cada despertador, que nos generan un montón de emociones. Y como Feeling de Felfort, que presenta el próximo despertador, que también es uno de los placeres irresistibles de la vida. Y el próximo despertador es para Silvia, y es Fernando quien se lo programó, ya que ella hoy reabre su mini mercado y ahora está preparando todo para poder abrir. Ella nos escucha desde Metán, en la provincia de Salta, así que achicamos los kilómetros, nos acercamos, te acompañamos ahí firmes en lo que va a ser seguramente esta nueva etapa y que sea muy exitosa. Silvia, lo mejor, muchos éxitos en este nuevo negocio, vamos.
2: Muy buenos días Radio Disney, quisiera... Muy buenos días Radio Disney, quisiera programar un despertador para saludar a Silvia. Soy Fernando de Metán, la provincia de Salta, para desearle en este nuevo emprendimiento, en la reapertura de su negocio junto a su familia, que sea con grandes éxitos y vamos que se puede y por mucho más. Vos sos una persona especial, sos una gran luchadora, una gran madre, una gran abuela, una gran compañera, gran vecina, una persona extraordinaria. Gracias a Dios por conocerte y bueno, todos los éxitos para vos y vamos por mucho más.
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0: Tiempo se vaya, cantan Fonseca y Juanes, y antes de las 9 de la mañana podés programar despertadores para el lunes, aunque sea feriado, despertar a quien vos quieras. Y ahí estamos con vos, Martina, viviendo los buenos momentos gracias a Radio Disney.
1: Buenos días, Radio Disney. Ayer fuimos a ver Soy Luna con las entradas que nos dieron. Muchas gracias. Soy Martina.
0: Está buenísimo que disfrutes de esos buenos momentos gracias a 94.3. Valeria, ¿a quién quieres saludar?
2: Hola, buen día. ¿Qué tal? ¿Cómo le va a Radio Disney? Bueno, otra vez Valeria de Bahía Blanca. Les mando un beso grande, que tengan un lindo viernes. Saludos para todos los oyentes.
0: Lo mejor, gracias Vale. Y Cintia dice, como todos los días los estoy escuchando, trabajando con la aplicación, recorriendo las calles. Cintia, un beso y gracias por estar. Jessica, Facundo y Geraldine nos están escuchando. Dice, mientras nos conectamos con la radio, estamos sacando la guardia adelante en el Hospital Bicentenario de Monte Grande con la mejor actitud. Un saludo para Jime, que no nos sabe indicar si es un amarillo o verde, y se ríen por ahí. ¿Serán los estados de alerta de las guardias? No sé, imaginamos que todo sea verde, que sea todo con total tranquilidad. Esperemos, Jime. ¿O será alguna cuestión que no sabe identificar los colores? No lo sabemos todavía. Jessica, Facundo y Geraldine, si nos pueden explicar, se los agradecemos. 8 de la mañana, 31 minutos, en un rato más canciones. Prepárate para un recuerdo de Fito Páez, Diego Torres, Dani Aujan y muchos artistas más.
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3: Hola Radio Disney, ¿cómo están? Buen viernes para todos. Hermosa música, re linda música están pasando.
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Durante el fin de semana no hay despertadores, pero podés programarlo para el lunes. 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

Qué gran canción, Human, de The Killers, en la mañana de este viernes en 94.3, como para pensar que tenemos un fin de semana por delante, y es un fin de largo, así que a disfrutarlo todo. Y encima, sabiendo que se conoció el line-up del Lollapalooza 2027, y va a estar The Killers en esta edición, también se van a sumar Travis Scott, Charlie XCX, Tini, David Guetta y muchos artistas más. Es la 12ª edición de Lollapalooza Argentina, que vuelve a desplegar el ADN que es su sello, con una programación que reúne figuras consagradas y nuevos artistas. El pop, el rock, el hip hop, la electrónica, todos vuelven a encontrarse en un cartel que también reserva un lugar destacado para el talento local. Va a ser el 12, 13 y 14 de marzo de 2027 en el Hipódromo de San Isidro. Y vos vas a estar ahí gracias a las invitaciones que ya tenemos separadas, reservadas para vos, gracias a 94.3. 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A las 9 menos cuarto, saludamos a la genia de Maru Pampín, de la Patria Movilera, que está recorriendo las calles trabajando. Está ahí con Walter y con Juan. Juan el domingo cumplió años, y pueden creer que Maru, que es su compañera de todos los días, no lo saludó para el cumpleaños, y ahora con este mensaje quiere cubrir esa falta de saludo por el cumpleaños. Un papelón lo de Maru. Un beso grande. Nos están escuchando en este momento como cada mañana. Maru, Walter, Juan, feliz cumple de vuelta, ¿eh? Abrazo enorme. Más canciones, aunque está bastante nublado hoy. Gracias Fito Páez por aparecer y decirnos que de todas maneras siempre hay que salir al sol.

0: si llegaste a mí es porque vas a quedarte. Te lo dice Diego Torres junto a Manuel Carrasco a las 8 de la mañana, 51 minutos. En un rato, antes de las 9, estamos cerrando el despertador como cada mañana. Y sabes que hacemos también a partir de las 9 la previa del modo fin de. Así que no te tenés que ir. Vos te quedás con nosotros. Te lo decimos nosotros siempre en el aire de la radio. También te lo dice Diego Torres. Claro, Diego, vas a quedarte. Vos también.
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0: Katy Perry con Watch It Burn, llegando a las 9 de la mañana, cerrando el despertador de hoy, como toda esta semana, conociendo un montón de historias, repasando un montón de mensajes. Hemos saludado a todos aquellos que comenzaron una nueva vuelta al sol. Feliz cumple nuevamente para todos los que hoy están festejando un nuevo año en el comienzo de este 9 de octubre, único e irrepetible. Y como llegamos a las 9 de la mañana y es viernes, ¿qué pasa entonces en Radio Disney?
1: Llegó el viernes y en la mañana de tu radio hacemos la previa del modo finde.
0: Y no es un finde cualquiera, es un finde largo, por eso es doble la sirena, por eso todo se hace un poco más extenso, para descansar, para pasarla bien, para que empieces a contar esos planes, para que mandes los mensajes diciendo yo este finde voy a hacer plin plin plin lo que tengas ganas en el 11 22 77 94 30 y arriba. Para un asado, bueno, dale. Para que la carne llegue a punto, hay que mantener prendido ese fuego, por favor. Nos podés contar todo eso, ¿eh? Mensajes que siguen llegando y más que nunca, porque es el comienzo de la previa del modo fin de 94.3. Arriba todo el mundo. Si está gris el cielo, no.

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1: Un día Radio Disney en el trabajo, acá activando el modo finde, acá está lloviendo, Nati de Villa Luisa.
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0: Y de golpe estamos en Brasil, comenzando este viernes a la mañana, acompañando a todos los que están en la ruta, en algún acceso a la ciudad de Buenos Aires, con los planes correspondientes, con aquellos buenos momentos que vas a vivir en este fin de semana. Se viene una gran fiesta, así que nos estamos preparando. Ani, buen día, ¿cómo andas?
1: Buen día a todos, ¿cómo andan? ¿Qué se cuenta? Que el día gris, no opaque tu carita, favor. Esa cara larga la vamos a cambiar, la vamos a transformar, vamos a dibujar una sonrisa y vamos a bailar sin parar.
0: Y hay un casamiento,
1: quieren.
0: Y hay una fiesta, y sí. Ahí nos estamos preparando.
2: Hola Radio Disney, buen día, buen viernes para todos. ¿Cómo les va? Yo soy Sofi de Los Polvorines. Hoy tengo el casamiento de mi hermana, así que estoy con una emoción y unos nervios. Y este fin de me voy con amigas a Entre Ríos, así que hoy a la noche termino el casamiento y salgo para Entre Ríos. Nos
1: me
2: vemos,
1: imagino,
2: que tenga
1: ¿no?
2: un buen fin de...
0: Como se dice en el barrio, pero qué gira que vas a pegar, por favor, Mamadera, vamos, Sofía.
1: Se picó el fin de semana,
0: Casamiento.
1: Fiesta y después Entre Ríos, qué lindo.
0: Y de trabajar nada, ¿no? La semana
1: no,
0: que viene.
1: Olvidate, no pensés en trabajar. Hoy viernes, mira, la fiaca que muchos tienen para arrancar es enorme.
0: Y bueno, vamos
1: a ver si le sacamos.

0: Te escuchamos a nuestro WhatsApp 11 22 77 94 30.
1: Activando la previa del modo fine. Previa de viaje. Los quiero, buen fin de semana. A la tarde nos hablamos. El Cuervo Ortúzar, siempre fiel a la mejor radio. Aguante Radio Disney.
0: La previa del modo fin de en tu radio.

0: Está bien que te estés moviendo, que empecemos a desintoxicarnos un poco de toda la semana, de lo acumulado, así
1: sí,
0: que acá catarsis, estamos.
1: Catarsis, bien, bailar, bien. Escuchar música, cantar, te acompañamos ahí en el trabajo, si viajás, de dónde estás yendo, más allá de que nos encanta saber tus planes en el 11-22-77-94-30, ahí te escuchamos.
0: Ahí estamos, escuchamos. ¿En dónde? ¿A dónde te vas a ir?
2: Hola, buenos días, Radio Disney, feliz viernes, yo acá preparándome porque nos vamos a Gualeguaychú, Entre Ríos, con una amiga al desfile de carrozas que se hace. Este es el año, la edición número 67. Esperemos que el tiempo allá nos acompañe para poder disfrutar.
0: Así que se va a Gualeguaychú. Vos sabés que no es el único mensaje que llega con respecto a ese destino.
1: Porque ahora el carnaval empieza más adelante,
0: pero
1: ¿no?
0: Ya se está preparando todo,
1: no,
0: parece.
1: Es como una presentación, claro, ¿no? Oficial de lo que va a ser el carnaval del país.
0: Así es. Y Leti ya nos está contando cómo está el clima ahí en Gualeguaychú.
3: Hola, buenos días. Habla Leticia de Gualeguaychú. Lo escucho todos los días, la verdad que me alegra la mañana. Bueno, acá está lloviendo, bueno, el fin de semana está más o menos el tiempo.
1: Más o
3: menos. Bueno, acá en Gualeguaychú están las carrozas estudiantiles,
0: claro,
3: fin de semana, que paran todo el año. Es el semillero del carnaval,
1: claro.
3: Así que bueno, los chicos se preparan y bueno, mucha gente va a verlos, todas las cosas que hacen durante el año.
0: La reserva, la cantera, ¿no? Como
1: vos decís que ahí hay futuras reinas y reyes del carnaval, ¿eh?
0: Pero más vale.
1: Guarda, es que buena la aclaración, no es la presentación del carnaval oficial.
0: Claro.
1: Es
0: lo que vendrá.
1: Lo que vendrá, ¿no? El semillero, como decía. Las
0: más
1: carrozas
0: mensajes
1: estudiantiles, vamos, chicos.
0: 11-22-77-94-30. Esto es solo la previa del modo Findi, como siempre la compartimos juntos en la mañana de tu radio.
1: Pablo, hay otro en mi vida más
0: no,
1: allá.
0: No, no me digas eso.

0: 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Es el WhatsApp de Radio Disney.
1: Radio Disney, ¿cómo están? A pleno el fin de semana. Hoy es mi cumple y mañana viajo a Brasil con 10 amigas. Así que, modo Brasil.
0: Hoy a la tarde lo activamos. Mientras tanto, armamos la previa del modo.

0: De solo pensar ese viaje de 10 amigas yendo a Brasil, qué locura. Por eso esta canción también, ¿no?
1: Y vos, cumpleaños.
0: Claro,
1: o sea,
0: una maravilla.
1: ¿Qué pasa? Que todos hacen una gran fiesta y después se van al otro día de viaje. ¿Por qué?
0: Ojo,
1: ya van
0: con
1: 12.
0: Envidia, ojo.
1: Uno Entre Ríos y otro a Brasil, dale.
0: Bueno, donde sea.
1: Pero me invita.
0: Bueno, Entre
1: prendo,
0: Ríos.
1: No conozco a nadie, pero me prendo.
0: Brasil, ¿y a dónde más, José? ¿A dónde te vas a ir?
2: Radio Disney, buen día. José el Uruguayo, acá como siempre, el kiosco. Sí. Yo también me voy, muchachos.
1: También es
2: un
1: uruguayo.
2: Un ratito más y me voy para Carmen. Hasta el miércoles, si Dios quiere. Vamos a dar una vuelta por el pago.
0: Hasta el miércoles, hermoso. Pero
1: qué
0: el último
1: que
0: apague la luz.
1: Qué lindo que es Carmelo. ¿Cómo podés llegar a Carmelo? Creo que tenés la... ¿Cómo se llama?
0: La ruta.
1: No, el barquito. El barquito que te lleva a Colonia y de ahí a... Carmelo.
0: Las principales opciones son vía fluvial, en ferry o lancha, o por vía terrestre en auto. Hay una opción en auto.
1: Por el túnel subfluvial.
0: Claro, se sale desde Buenos Aires, Autopista Panamericana, Acceso Norte, pasan por acá por la radio. Puente Internacional General San Martín, ruta 2 y la ruta 21, pero ruta 2 de. No la ruta 2 que va a la costa, sino
1: claro,
0: que hace otra ruta,
1: claro.
0: Obviamente.
1: Está bueno, claro. Le mandaste toda la locación.
0: Rápidamente, ¿viste?
1: Buen día, chicos, qué mejor que arrancar el viernes con la previa. Toda la onda le ponen, la verdad, ¿eh? Vero de Avellaneda, decís que se. ¿Cómo? ¿Por qué decís? ¿Le ponemos onda?
0: Sí, pero claro.
1: Pero con sinceridad, con
0: pero
1: buena
0: claro,
1: onda.
0: Yo creo que sí. Si alguien dice lo contrario, viste como los casamientos, que hable ahora o calle
1: o
0: para
1: calle
0: siempre.
1: Para siempre. Los quiero, dice Elizabeth y Emilce. ¿Saben que solamente les escribo?
0: ¿Por qué?
1: Para decirles que pasan una música bárbara.
0: Bien. ¿Te gusta esta canción? Déjate llevar. Con Don Omar, Tabú, 11-22-77-94-30, medio que seguimos en Brasil, ¿eh? Claro, ¿te acordás
1: sí,
0: de la lambada?
1: La lambada. Hemos bailado en vivo la lambada.
0: Es verdad.
1: Lo han transmitido
0: papelones
1: por el
0: que
1: Instagram
0: no recordemos, por
1: de
0: favor.
1: La radio.

0: Disney en este viernes a la mañana. ¿Y podés creer que encima nos vienen a mostrar todos aquellos destinos a los cuales vas a ir mientras escuchas la radio? Ahora estás planificando el próximo viaje, Ana.
1: Aparte es fin de largo.
0: Claro, por eso lo aprovechan.
1: Claro, 12 de octubre.
0: Claro, sí.
1: ¿No? Vos lo comentaste en el despertador,
0: ¿seguro? Más vale, sí, en el inicio también.
1: ¿A
0: por
1: dónde
0: eso
1: más se van?
0: Y a Catamarca, parece.
2: Dale. Buen día, Radio Disney. Somos Alejandro y Ana, desde Córdoba. Y nuestro plan de fin de semana es viajar hasta Catamarca, a las termas de Fiambalá.
0: Muy bien, en Fiambalá. ¿Y cuánto se está hablando de Catamarca, más
1: es
0: allá de sus bellezas?
1: Catamarca.
0: Por el poncho que usó la Sol en
1: qué
0: la
1: despedida
0: de Messi.
1: Qué hermoso poncho. Y creo que para mí, te digo, sí, el momento más emotivo de todo.
0: Fue la Sole.
1: Fue la
0: y
1: Sole.
0: Lo que habló Messi, todo lo
1: y
0: demás
1: lo que
0: discutible.
1: Habló Messi, todo lo demás queda ahí.
0: Sí, olvídeme. No miremos para arriba a ver si nos encontramos con algún dron y algo por la
1: No. Por favor.
0: Bueno, ¿quién más se va a algún lado? A ver, Julián.
3: Buen día, Radio Disney. Julián le saluda, un gusto. Me voy hasta el martes a San Nicolás. Nunca fui, pero dicen que es lindo. Todas las provincias de Buenos Aires igual es lindo. Así que nada, saludos, chicos.
0: A ver si dicen que es lindo, que le den alguna recomendación a la gente de San Nicolás para
1: yo
0: hacer
1: te
0: alguna
1: puedo
0: actividad.
1: Decir que San Nicolás es lo más lindo del mundo.
0: Hermoso, bien.
1: Porque aparte está el Templo de la Virgen, es muy lindo, muy lindo. Tenés ahí el río. Hermoso. Buen día, Radio Disney. Soy Vivi de Escalada. Buen viernes. Para todos, yendo a caminar con mi hija Mile. Una canción para nosotras. Mañana nos vamos a la costa.
0: Ah, bueno. ¿Alguien más? Oh, vamos a hacer la pregunta inversa. ¿Alguien se queda?
1: Claro, ¿alguien se queda por acá?
0: Están todos yéndose, por
1: ¿alguien
0: favor?
1: Tiene que trabajar todo el fin de largo, incluso el feriado?
0: Claro, que nos cuenten si te vas o te quedas en el 11 22 77 94 30. Y nosotros nos vamos.

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1: Buen día, Radio Disney, la mejor radio del universo, escuchando esta música full, gracias, gracias. También fue mi cumpleaños el día miércoles, así que yo sigo festejando. El fin de semana me voy a San Bernardo con mi amiga Betty, que también cumplió los años.
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0: muchos que los viernes lo aprovechan y nos parece espectacular.
1: Y queda viernes, sábado, domingo y ahora lunes.
0: Y el que puede, puede. Porque el home office, vamos a ser sinceros, nosotros no lo podemos hacer porque tenemos,
1: tenemos
0: venir
1: acá.
0: A ver, con total sinceridad, mano en el cora. El que hace home office, ¿es home office o si estuviera lindo el día hoy es pileta office? No sé, digo, ¿no? Ahí al ladito de la pile, tic, tic, el que tiene, ¿no? Obviamente.
1: O hace una corridita, se va al gimnasio, vuelve.
2: No sé. ¡Qué viernes!
0: Claro, salí de ahí, maravilla. María Cristina, ¿a dónde te vas a ir el lunes?
3: Hola, Radio Tine, buen día, buen día. Sí. A pesar del tiempo hay que ponerle buena onda. Y bueno, yo les cuento que, ahora no, ya, el fin de semana no, pero el lunes que he feriado, me voy con mi hija al fin del mundo. Yo en mis estados siempre pongo que quiero soñar y ella me dice, ¿quieres soñar? Bueno, vamos al fin del mundo a soñar. O sea, me voy a Ushuaia. Qué hermoso. Bueno, los voy a escuchar ahí en mis paseos.
0: Beso, claro, llevarnos en la aplicación al fin del mundo también, vamos a estar ahí con la música. Excelente, María Cristina, gracias.
1: Hoy es mi cumpleaños, dice Claudia. Claudia, lo mejor para vos. Felicidad, salud, abundancia. Zunilda dice, qué lindo, cómo los quiero, chicos. Buen fin de largo. Por Moreno, hoy trabajando y el fin de descansar en casa. Volví hace poquito de vacaciones. ¿Ves? Ahí está. Ella se queda descansando.
0: Ya cumplió así con la cuota de vacaciones, como corresponde. Bueno, hay un montón de mensajes más. Falta el tuyo. Solamente, ¿tenés planes? ¿Te vas a ir a algún lado? Contalo en el 11 22 77 94
1: porque
0: 30.
1: La vida es vivir.

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1: Hola, buen día Radio Disney. A mal tiempo, buena cara, como ustedes que nos acompañan todos los días.
0: Llegó el viernes y en la mañana de tu radio hacemos la previa del modo finde. No te...

0: si es un fin de largo, un poquito más de tiempo vas a tener para hacer lo que quieras, para encontrarte con amigos, para ir. Bueno, de viaje se van todos, parece, Ana, hoy, ¿eh? Así
1: no,
0: que
1: pero un encuentro pequeño, una ida a tomar mate, sí. Pasate por casa, trae algo rico, compartimos una charla.
0: Por lo menos, algo. Nati, vamos, parece que empezó medio gris, no solamente por ver el cielo de ese color, sino que ella estaba medio abajo y la estamos levantando.
2: Hola, Radio Disney, les habla Nati de la perfumería.
0: Vamos,
2: la
0: Nati.
2: Verdad que hoy yo amanecí medio para abajo, pero bueno, con esta música,
0: vamos,
2: boom, para arriba.
0: Bien.
1: Nací para cantar y ser feliz.
2: Genial, genial, genial.
0: Levanto, vamos, Nati, dale, vamos, vamos.
1: Y muchos se casan, a diferencia de lo que dice la canción, ¿no?
0: Claro.
1: Digo. Buen día Radio Disney, acá Susana desde Berazategui, hermosa la lambada que nombraron, recuerdos bellos de esas fiestas de fin de año donde todos lo bailábamos, una niñez feliz, era una niña. Ajá. Cuando estaba, ¿cómo se llamaba? Kaoma, la
0: sí,
1: lambada.
0: Sí, sí, sí.
1: Romy, buen día, chicos. Belén, yo me quedo, chicos. Mirá, y con la música, yo me quedo.
0: Hielo.
1: Me quedo estudiando y estudiando con mis nenas del cole. Sí. Por Dios, no tienen piedad los profesores con la tarea.
0: Ay, ay, ay. Paciencia. Lo único que puedes hacer es mandar mensajes para contarnos qué onda el fin de semana. Y si querés también, empezá a dejarte llevar. A partir de este momento, izquierda. Eso, dos pasitos para la izquierda, dos pasitos para la derecha. Y seguimos.

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1: Buenos días, acá Darío de Tortuguita, trabajando en la aplicación. Y bueno, mi fin de semana largo lo paso trabajando.
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0: a la mañana. Y hace un rato, viste que compartimos una canción, sí, de Turf. Bueno, la estaban por pedir, así que nos adelantamos.
1: Mirá, hola, hola, hola, buen día. Hoy es mi cumpleaños. Les iba a decir que me dediquen la canción de Turf, pero bien, justo me la pasaron. Espero que me dediquen una linda para mí, que hoy cumplo años. Wow. No me voy a ningún lado, estoy acá en casa, feliz con toda mi familia.
0: No nos dejaste tu nombre, pero feliz cumple. Y ahí justo te regalamos esa canción de Turf. Excelente.
2: A veces es la conexión que hay, viste. Leemos la mente, somos mentalistas con las canciones. Capaz que pensás en una canción y de golpe ¡ah! Aparece, sí, la radio.
0: Te ganamos.
2: Sí, hola, nosotras nos quedamos, no hay salida este finde, dice Sandra. Pijama y a ordenar la casa.
0: Bueno, son varios los que no se van, es el caso de Ceci.
3: Hola, Radio Disney, mi nombre es Cecilia, soy de Pilar, ahí vecina de la radio de ustedes. Muy este bien. Finde yo no me voy a ningún lado, bueno, me quedo en casa, con planes con mi hija y mi marido y viendo a ver qué onda el clima para ver qué se puede hacer, soy de los que me quedo.
0: Difícil, mañana difícil.
2: El domingo quizá te puedes ir a la reserva de Pilar, que está linda, ¿eh? El domingo hay sol, sábado
0: va a estar un poco más lindo que el domingo todavía, así bueno, que para aprovecharlo el fin de largo.
2: Fernanda dice, buen día, hermosos, yo voy a pasar un fin de hermanas con mi compinche del alma, vamos a visitar lugares comunes, emoción, los amo, Radio Disney.
0: Y Nair tampoco se va.
4: Hola, buenos días, Radio Disney, ¿cómo están? Bueno, acá son mis compañeros de todos los días desde las 6 de la mañana en adelante. Yo, la verdad, que no me voy. Bueno. Me quedo acá con ustedes todo el fin de semana. Fin de semana largo, espero que no se vaya mi jefe, eso sí me toca a mí todo el fin de también.
2: Nair, hermosa, descansar. Yanni, buen día. Hoy es el día del técnico en laboratorio.
0: Muy bien.
2: Un saludo, bueno, para los colegas y vamos que es viernes y se viene el fin de largo. Y nos escuchan en muchos laboratorios clínicos, así que saludos para ellos y para

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1: Hola Radio Disney, bueno, nosotros acá por Polvorines no vamos a ningún lado, nos quedamos a festejar en familia porque a mi mamá le dieron el alta, se recuperó de una enfermedad horrible, así estamos felices y agradecidos por la compañía siempre, los queremos mucho.
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0: Body, clásico de Gloria Estefan, si los hay, a disfrutar en este viernes a la mañana. Aquellos que se van, los que se quedan, pero siempre con la música de Radio Disney.
1: 11-22-77-94-30. Si tienen ganas de mandarnos un videíto donde están ustedes, perfecto, porque ahí queremos nosotros conocer un poco sus caritas, qué están haciendo, ¿no?
0: Sí.
1: Ponerle, como hicimos en el estado, que subimos un estado nosotros.
0: Claro, si nos seguís, si nos tenés agendado, ahí nos vas a conocer nuestras caras.
1: Claro,
0: no te
1: nuestras
0: asustes,
1: caras.
0: Ok, porque es temprano, pero bueno.
1: No, está bien, toda la onda. Hola chicos, acá en Avellaneda vamos al festejo del Oktoberfest. Esto es Córdoba, Villa General Belgrano.
0: Seguro.
1: Sí, bien. Sí. Maki, hola Radio Disney, les escribo desde mi trabajo, activando el modo fin de en la previa. El domingo tengo una boda.
0: ¿Cuántos que se casan? Evidentemente, comienza octubre y comienza la temporada de casamientos.
1: La temporada de casamientos. Sí. Hoy se casan por civil mis amigos Nacho y Nare, así que les mando un beso enorme y después la boda, la fiesta y todo el fin de semana. Vamos, Maki, todavía.
0: Nos inviten. Yara, ¿a dónde te vas a ir y con quién?
2: Hola, Radio Disney. Bueno, mi nombre es Yara y hoy es el viernes más feliz y esperado por mí,
0: bien,
2: por mi amiga Mara y por mi amiga Antonella, que a la madrugada nos vamos las tres, cual Telma y Luis, a Mar del Plata hasta el día lunes. Así que no me importa si llueve, si está nublado,
0: claro,
2: si hay sudestada Mar del Plata. Les mando un beso enorme y que tengan un excelente fin de semana.
0: ¿Qué te va a importar?
1: Y qué ganas de encontrarte un Brad Pitt por ahí, ¿no? De 20 años.
0: Por Telma y Luis.
1: Claro, un vaquerito por la película, obvio.
0: Claro, sí.
1: ¿La vieron? La recomendamos, un clásico.
0: Y muchos la conocen también por la canción de Fito.
1: De Fito, Telma y Luis.
0: Sí.
1: ¿Sabías que Cher iba a ser una de las actrices y dijo que no?
0: ¿En serio?
1: Sí.
0: Mira,
1: bueno.
0: Mira vos, Cher.
1: Mira vos, Cher. ¿Cómo están, chicos? Soy Vane de Lomas de Zamora y hoy quería saludar a mi mamá Lucy, que cumple años. La amamos, Lisandro y yo. Excelentes, chicos, como siempre. Los amamos. Amamos la radio.
0: Llévanos a tu ciudad, a tu provincia, a tu localidad, donde sea, con los reportes del clima, del tránsito, lo que tengas ganas. Dale. Si hay asado, que tenga achura.

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1: Acá escuchando el casi modo finde, espectaculares los temas, Patricia de Bernal. Y este fin de semana me voy a Guaminí, provincia de Buenos Aires, pueblito de mi papá, a ver esos paisajes tan lindos de la laguna.
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0: Pero qué clásico, por favor, con la ventanita, la conga y su creador, Daniel Agostini, del grupo Sombras, hermoso.
1: Como tenía el pelo bien largo, ¿no?
0: Sí.
1: Era flaquito.
0: Y flameaba esa cabellera, pero cuánta envidia que me da.
1: Para un lado, para el otro, ¿no?
0: Vamos, Silvia, ¿cómo está el tiempo en Neuquén?
2: Hola, chicos, buen día. Sí. ¿Cómo les va? Acá estoy escuchando el modo fin de... Acá en Centenario, Neuquén, llueve hace una semana y espera hasta la semana que viene lluvia, lluvia, lluvia. Así que acá lo estoy escuchando desde mi camita. Un besito. Qué para bien. Todos, Silvia, de acá Centenario, Neuquén.
0: Vos sabés que Silvia nos acaba de graficar una situación, una imagen, como para darnos ganas a todos de estar ahí en la cama, tapados, tranquilos, escuchando la radio.
1: Te digo algo.
0: Sí.
1: Me tienta más que un viaje. Y si tengo alguien, y si tengo alguien que me trae una bandejita.
0: Sí, y te digo algo, sándwiches de miga.
1: Siempre, siempre. Todo bien con las facturas, pero el sanduchito de miga.
0: Estoy como para hacer un versus. Era una salida corta. Sándwich de miga, guiso. Sándwich de miga, asado, lo pelea también.
1: Lo peleo. Sándwich de miga.
0: Obvio.

0: y todos los planes están llegando, nos están contando.
1: Y seguimos
0: todo.
1: Toda la mañana, que así nos cuenten, es. Que nos cuenten cómo viene el fin de.
0: Sandra, ¿qué es lo que va a pasar este fin de semana? Contanos todo.
2: Hola chicos, mi hermana está embarazada de mellizos y mañana a la tarde tenemos la revelación de los sexos. Súper emocionada. El domingo asadito en familia y con amigos y nada, y el lunes un poco de descanso.
0: Aguante los mellizos, por favor.
1: Contá, ¿cómo vienen tus
0: mellizos?
1: Excelente,
0: 8 meses, enormes, divinos.
1: Comibles, absolutamente.
0: Nos están dejando dormir bastante.
1: Muy bien,
0: que digo, así que
1: muy
0: positivo.
1: Bien, lindo. Bueno, bienvenidos los mellizos, ¿no? Ahí en el mensaje decía Sandra. Alicia, acá con mi mamá que vino a visitarme de Chimpay, Río Negro, comiendo tortas fritas que me hizo. Viste cuando hace mucho no ves a mamá la abuela y de golpe te prepara ese plato que decís... Gracias, mi amor.
0: Que ahí te volvés a acordar de lo que era el sabor, claro, ¿no? Porque después de lo que cocinas vos,
1: claro,
0: nada.
1: Ahí
0: te das cuenta de
1: se
0: lo mal
1: que
0: cocinas.
1: Se perdió todo el sabor ahí.
0: Totalmente. Raquel, ¿qué vas a hacer?
3: Ayer fue mi cumpleaños, soy Raquel de Alberti y el domingo me voy a juntar con mi familia a festejar mi cumpleaños. Gracias, besitos.
0: Vamos, Raquel, dale.
1: 2, 3, 4, 5. Llegamos al final, dale, no puede ser.
0: Llegamos al final solo de la previa, pero a partir de las 5 de la tarde se inaugura un nuevo fin de semana con la música de Radio Disney y ahí sí todos nos ponemos en modo fin de más que nunca.
1: Y nos siguen acompañando porque nos quedamos al mediodía. Yo acá estoy, acá me quedo,
0: Queda firme, con un montón de buenos momentos que Ana va a compartir con vos. Gracias siempre por estar escuchando 94.

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1: Por ahora cerramos la previa. Anda preparándote que a las 5 de la tarde nos juntamos para activar el modo finde. 94.3 Radio Disney. La música te llega.

Te cambió el ánimo, la previa es la idea. Ahí estás escuchando a Luis Fonsi con Me Despido. Y hoy se nos va la primera fila de David Bisbal. Si vos querés ir a verlo a David en el mejor lugar y que él te mire a los ojos y disfrutar de estas canciones eternas que eligió regrabar, grandes clásicos de la música hispanoamericana, Radio Disney reservó la primera fila. Él es uno de los artistas españoles más importantes del pop latino y vuelve a encontrarse con el público argentino, con vos. Cuando lo escuchás cantar, ahí participás por la primera fila. Y hoy se nos va la primera fila. Y en este momento, ahora, va a cantar David Bisbal, un clásico de una cantante Janet que se llama Frente a Frente, y lo vas a recordar.

0: 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Está llegando un clásico que vas a cantar y es de Cristina Aguilera. ¡Qué voz, por favor! Cristina Aguilera, un recuerdo llegando a tu radio.
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0: Les habíamos prometido a Cristina Aguilera. Estamos en el 11-22-77-94-30 haciéndote compañía en esta mañana de viernes, bastante nublada en este 9 de octubre. Hola Sabrina, ¿qué planes tenés para este fin de...?
1: Hola Radio Disney, bueno, acá escuchándolos. Vengo de trabajar dos fines de semana, sábado, domingo, así que este fin de me toca, con este tiempo, quedarme en casa, hacer pijamada con mis sobrinas, mirar películas, comer rico la comida de la mamá y, ¿qué más? Escuchar la música de Radio Disney, por supuesto. Así que bueno, les deseo que tengan a todos un muy lindo fin de semana.
0: Excelente plan, Sabrina, te copio. Hola Sol.
2: Hola Radio Disney, estamos acá en modo fin de en el laburo,
0: sí,
2: escuchando sus temas como todos los días. Acá en Glewe está todo nublado, pero bueno, ¿qué vamos a hacer? Este fin de no nos vamos a ningún lado.
0: Se quedan en casita ahí en Glewe. Estuvimos en la previa del modo fin de, seguimos con ese mood hasta las 5 de la tarde que se activa oficialmente. Queremos recorrer el país, queremos recorrer el país. Recuerden también, memoria, les hago, se nos va la primera fila de David Bisbal hoy, antes del mediodía. Si ya participaste, cada vez que lo escuchás cantar, quédate ahí porque puede tu radio llamarte la superestrella, Aitana.

0: que está cantando es el verdadero nombre de Bruno Mars. ¿Por qué Bruno Mars artísticamente? Porque Bruno San Martino era un luchador que él admiraba de pequeño, le gustaba la lucha. Se puso como apodo Bruno, nombre artístico, y Mars porque siempre les decían que vivía en el planeta Marte. Volaba por ahí Bruno Mars. ¿Saben que fue rechazado por American Idol en el programa de talentos? Imagínate después, ¿no? Qué grande, qué grande. Mañana va a estar en Santa Clara, California, y el 14 de octubre en Vancouver, Canadá, esperando que vuelva a la Argentina Bruno Mars. Esto es I Just Might. Hay muchos mensajes lindos de ustedes y nos encanta en el 11 22 77 94 30. En minutos, alguien te dice, no tiene sentido. BL, ¿por qué será? ¿Cuál es la historia? ¿Conoces la canción? ¿Te gusta? En minutos, canta para vos.
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Cuéntame, Yami Safdie, Alejandro Sanz, y les contamos que estamos muy felices, muy orgullosos, muy contentos, porque es nuestra compañera, porque es una genia total. Susana, conductora en Radio Disney, hace tantos años, por las tardes de tu radio, nominada a programa musical en FM en los Martín Fierro de Radio. Su querida, qué abrazo te voy a dar hoy, por favor. ¡Qué lindo! ¡Qué reconocimientos! ¡Hermoso! ¡Ay, qué emoción! Quiero saludar a Griselda también, que se comunica. Dice, hola chicos, recién volvemos de Río de Janeiro, de un viaje de amigas. No, no podés, qué lindo. Así que ahora, a trabajar, pero recuperada, decime que sí. Dice, a recuperar la inversión y juntar para el próximo viaje, ya tiene otro objetivo. Alejandra de San Miguel, los quiero mucho, me alegran todo el día. Saludos a mis hijas, a mi hijo Manuel, a Flor, Ro, todos de San Miguel presente. Janet, en Misiones. Estamos conectados con todo el país, lo saben. En RadioDisney.com, contanos cómo está el cielo por ahí. En Misiones llovió toda la semana. Ayer, tormenta horrible. Hoy sigue nublado, marca tormenta la tarde. Mañana también lluvia. Después les contamos qué dice el extendido para el fin de semana. A ver si el domingo o el lunes podemos hacer algo al aire libre. Te quiero así, no te quiero cambiar. Agus Bernasconi en tu radio.

0: cuando cumplió años su álbum Pies Descalzos, su debut en 1995 fue el año pasado lo celebró, hizo nuevas versiones de estos grandes clásicos. Shakira, super rockera, una época rebelde de Shakira, bien como la década del 90, ¿no? Diciendo muchas cosas en la letra, es una gran letrista y es mucha energía. Pies Descalzos, Sueños Blancos, versión 2025 por los 25 años. Y bailar bien el vals. Pero yo no quiero ser esa, quiero ser diferente, empoderada. En minutos, nada más en minutos, vas a escuchar a Paulo Londra. Radio Disney también te lleva a verlo.
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0: en sus residencias en Madrid, divinas ambas, la altura de Dua Lipa al lado de Shakira. ¡Es enorme! Rosana, saludos desde Jujuy, el Carmen. Saludos para mi sobrina Emma, que cumple 4 años. Pero felicitaciones, Emma. Besitos para vos. Lili dice felicitaciones a Su. La emoción de todos los oyentes. Te queremos, Su. Ya es mi familia, Radio Disney. La felicidad de ustedes es la mía. Esto es porque Su, conductora de la tarde de Radio Disney, ha sido nominada a los Martín Fierro de Radio. ¡Vamos todavía, Su! Marina, buenas tardes, los escucho desde Barcelona, hombre. Muchas felicitaciones para Su por su nominación a los Martín Fierro, Sabrina, Yassi, Abril de Berazategui. Estamos todos contentos, todos felices. Hola, Carlos, ¿cómo está el cielo en Chubut?
1: Buen día, Radio Disney. Bueno, acá estamos en el negocio escuchándolos a la mañana y a la tarde. Día feo, nublado, no sé si va a lloviznar o qué, un poco. La verdad que el tiempo que pinta para este fin de semana está medio feo, me parece, si no cambia, pero no creo. La Patagonia espera primavera, pero se está estirando. Bueno,
0: se
1: chicos,
0: estira
1: que
0: también,
1: lo pasen bien, buen fin de semana y seguimos escuchándolos siempre. Vamos, radio, con la buena música, como siempre.
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Que fluya, viste, no podemos soltar. Estamos como enloquecidos y acelerados. Hice todo un editorial con esto. Morat y Silvestre Dangond, Lo poco que yo quiero. Hola, soy Fernanda de Guernica, buen fin de. Hoy con lluvia se festeja igual, es el cumple de mamá. Sus dulces 83 años. Aplausos para Mari Carrazán, que está cumpliendo 83 años. Victoria dice, escuchando la radio desde muy temprano, con mi hermana Daniela en Rafael Calzada, ya salió el sol. Dale, ¿en serio? Acá está encapotadísimo el cielo. Buenas, buenas. Acá en Córdoba, día gris, reporta Cele. Micaela dice, quiero ir a la magia de Disney. Quiero pasar Navidad en familia. ¿Cuándo comenzamos a participar? Para... Todavía falta. 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Los vamos a llevar. 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Olivia Wilde y Coty. Que salga el sol.

0: Martes en Radio Disney. Ustedes saben que el juego del amor es bastante complicado. Tiene reglas, pero a la vez no tiene estructura. Y puede pasar cualquier cosa. Y por más que seas un gran estratega a la hora del amor, el juego te sorprende. En minutos, el juego del amor, gran clásico de Santana con Michelle Branch.
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0: al amor. Año Capicúa, estamos en el 2002 con Santana, esa guitarra, Michelle Branch en 94.3 en Radio Disney. Acá tenemos a Mauri que nos escucha desde Uruguay. Mauri presente, somos internacionales.
1: Hola Radio Disney, ¿cómo están? Bueno, siempre me acompañan en mis mañanas y esta no es la excepción. Un día gris, llovizna, está frío. La verdad que la primavera se olvidó de venir. Bueno, soy Mauri desde Uruguay. Un beso grande y me encanta la música que pasan.
0: Vamos Mauri, mañana sábado lluvia todo el día, máxima 17. Domingo mayormente nublado, pero sale el sol. El lunes mejor que el domingo, más primaveral, con una máxima de 18 grados. Y Miriam, yo te vi en un tren.
2: Hola, bellos de la radio acá. ¿Qué les puedo decir? Brazate, está gris, pero acá dentro del Roca hay sol. Muy raro, pero ¿sabes qué? Me di cuenta que es porque voy escuchando la radio. Les mando un beso grande. Gracias por la buena música, la compañía. Y acá, yendo al trabajo, porque la vida de lujo no se paga sola, chicos.
0: Y no, tal cual, Miriam. En el tren Roca sale el sol. Ahí todos los que tienen en sus auriculares Radio Disney. Hash y Cristian Castro se unieron. ¿Y qué pasa si hay un viejo amor que vuelve y vos te casas? ¡Ah! Con otro.

0: Alvarito, Camilo. También te llevamos a ver a Camilo, sabías, ¿no?
1: Sí.
0: Te llevamos a ver a Camilo en Radio Disney. Bueno, propuestas para este fin de semana. 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

0: hay una buena noticia y es que su hija, lo va a contar ella. ¿Cuál es la buena noticia, Paula? Contalo al mundo.
1: Bueno, se recibió de abogada nuestra hija, que se llama Dolores, estudió en La Plata y hace un mes más o menos que se recibió. Y acá viene viajando con nosotros hasta Buenos Aires, que bueno, venimos a pasear, a hacer unos trámites.
0: ¿Hubo alguna fiesta o este fin de semana va a haber más reconocimiento para todo el esfuerzo de Loli?
1: Mira, ese día fue divino, su hermana Catita con las amigas de Loli organizaron una despedida soñada en la puerta de la fácula, paseamos, fuimos a la catedral, la recibida, y después fuimos a almorzar a un lugar divino que también se encargaron las chicas, así que bueno, hubo un hermoso festejo.
0: ¿Tu otra hija, Cata, también estudia?
1: Sí.
0: Contame más.
1: Mirá, también re contenta, le va muy bien. Así que también está ya en quinto año. Así que bueno, nuestras hijas felices con esas carreras que han elegido y nosotros felices con ellas.
0: Una futura arquitecta y una reciente abogada. ¿Estás con tu marido? Exacto. También? ¿Está manejando tu marido?
1: Sí.
0: ¿Cómo se llama él? Sí, sí. ¿Cómo se llama?
1: Él se llama Jorge, yo me llamo Paula, somos de Chascomús y bueno, venimos hasta Buenos Aires.
0: ¿Qué le dirías en este momento a tus hijas?
1: Ay, mira, lo que digo yo también es lo que siente mi esposo. Estamos orgullosísimas, pero muy orgullosos de todo este camino que han recorrido y de todo lo que han elegido y felices de verlas contentas con todo eso.
0: ¿Escuchan Radio Disney los cuatro ahí en el auto?
1: Sí, sí, siempre en el auto y ahora, bueno, Cata que está en La Plata también está escuchando, ya me dijo. Y bueno, sí, nos encanta siempre y cada vez que viajamos ponemos esta radio porque nos encanta. Hemos participado de un montón de sorteos y de cosas y bueno, siempre estamos acompañándolos y los felicitamos a ustedes que tienen la nominación.
0: Sí, nuestra querida Su, nominada a los Martín Fierro Radio por la tarde de Radio Disney, que lindo, muy emocionados.
1: Muy bien.
0: Paula, que tengan un excelente estadía en Buenos Aires y saludamos a Chascomús también de parte de ustedes, donde tenemos muchos oyentes. Chau y felicitaciones.
1: Muchas gracias.
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0: no importa, el sol es interno, está en tu corazón. Karen, buen día, Team Radio Disney. Qué fresco que nos tocó empezar el fin de, todavía no llega ese clima primaveral, pero bueno, espero que pronto tengamos días lindos. Hoy a ponerle onda, último día laboral, de eso se trata. En un rato vamos a tener la charla con la ganadora de David Bisbal, primera fila. Sí, empieza con P su nombre.
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En realidad, esta canción no es de Kylie Minogue. Tiene muchos años atrás. Se compuso en 1962 y hubo muchas otras bandas que lo hicieron, incluso nuestro Charly García. The Locomotion, Kylie Minogue. Estás escuchando su versión de esta australiana.

hace muy poquito compartieron escenario. La invitó Madonna a Kylie. Así que la competencia, no. Son dos leyendas. Un clásico mediodía con The Locomotion.

0: Ella es Taylor Swift en Radio Disney. La canción de Toy Story. 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Está llegando la oportunidad de cumplir un sueño. Vamos a llamar a quien va a estar en la primera fila viendo a David Bisbal.
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0: que pase. Maxi Espíndola, si quieres que pase algo este fin de semana, activa. Si no, te vas a quedar ahí con las ganas, ¿eh? Liliana, buen día, Radio Disney. Está llovinando acá en Florencio Varela. Nos reporta Liliana y Ceci. Dice, súper compañía hoy mientras hago unos trámites de viernes. Saludos desde Córdoba. Y Valeria, le toca trabajar el fin de...
1: Hola, Radio Disney. Bueno, soy Vale. Ya me quedo todo el fin de semana. Voy a estar en la rural trabajando en puro diseño. Viernes, sábado y domingo de 13 a 21 horas. Los esperamos ahí. Stand E73. Así que acá estoy. Me quedo en Buenos Aires.
0: Stand E73 en puro diseño, en la rural. Ahí va a estar trabajando Valeria. 11-22-77-94-30. ¿Cómo viene el fin de semana? Había muchos que viajaban, pero otros se quedan. Fin de largo a descansar o quizás a trabajar, como Valeria. 11-22-77-94-30. Por ahí nos conectamos, por ahí nos contás. Sebastián Yatra, tacones.

también la radio oficial de Abel Pintos. Y Abel Pintos vuelve al Hipódromo de La Plata. Hoy que hablamos con Paula, que la hija, las hijas, tanto Loli como Cata, estudiaban en la ciudad de La Plata. 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

0: La receta. Estamos por cumplir el sueño de una primera fila en Radio Disney. Cada vez que se anotaron, ya hace días que arrancó, cuando lo escuchaban cantar,
1: hola,
0: está en juego. Hola, hola Paula, ¿cómo andás?
1: Hola, ¿todo bien? ¿Vos?
0: Muy bien, te habla Anita de Radio Disney. ¿Reconociste esta voz?
1: Sí, obvio, más vale.
0: Escúchame, sé que estás muy emocionada porque dejaste un montón de mensajes. Ay. Cada vez que escuchabas cantar a David Bisbal.
1: Sí.
0: Y tengo que decírtelo. Ay, por favor. Oficialmente, ¿querés sentarte? ¿O no?
1: Ay, sí.
0: Vas a estar, Paula. Vas a estar en la primera fila viendo a David Bisbal.
1: Ay, gracias. No puede ser.
0: ¿Estás en el trabajo ahora? ¿Dónde estás?
1: Sí, estoy en el trabajo. Mi jefe me mira como diciendo, ¿qué te pasa?
0: ¿Qué te pasa? ¿Llama una ambulancia? ¿Qué onda?
1: Arretea.
0: Escúchame, te va a mirar a los ojos David Bisbal, ¿entendés?
1: Ay, no puedo ser. Estoy temblando, te juro, porque no lo puedo creer. Hace mil años que estoy fanática y...
0: Eso quería saber, tu historia con David, ¿cuándo arrancó?
1: A los 14, tengo 37 ahora. O sea, imagínate que he pasado ahí por un montón de concursos en Radio Disney, pero un montón, pero participé en millones de concursos, no sé, ya ni sé. Y nada, desde chiquita. Y bueno, y esta oportunidad no podía estar, no había conseguido entrada y bueno, dije, bueno, que sea lo que Dios quiera y con fe, ¿no?
0: Te
1: y
0: entregaste bueno, con fe, estamos. Fluiste ahí, dijiste, sí. Bueno, que sea lo que Dios quiera, si tiene que ser para mí, es, ay, y es para vos.
1: Ay, gracias, Anita, gracias.
0: ¿Y qué esperás de estas canciones eternas?
1: Mira, son muy emocionantes, así que entiendo que como estoy llorando ahora, también voy a llorar ahí. Y nada, son hermosas, así que creo que es como, no sé, va a poner un poquito de cada artista, viste, eterno en este show y va a ser maravilloso.
0: ¿Y a vos qué canción te llegó por primera vez de David Bisbal?
1: La primera, Ave María.
0: Ave María.
1: Primera, que lo vi, claro, sí. Lo vi en un video en la tele y dije, Dios mío, ¿quién es?
0: ¿Quién es este chico de rulitos? ¿Pero quién es este chico de rulitos?
1: Claro.
0: Y después, ¿alguna balada? ¿Alguna balada?
1: Esta ausencia.
0: Hermoso.
1: Esta ausencia fue, sí, muy fuerte. Muy
0: Paula, lindo. ¿Vas a estar en la primera fila? ¿Qué te dedicas? ¿Qué haces?
1: No,
0: ¿qué estás haciendo ahora?
1: Soy administrativa en una oficina que trabajan con seguros. Así que hoy es mi último día porque me tomo vacaciones, así que es como...
0: todo redondo, mira, vas a ir recontra feliz. Por favor. Bueno, David Bisbal, sí. Paula, el 12 de octubre, ahora, nada, en días, te va a mirar a los ojos. Radio Disney es la radio oficial y sos nuestra invitada, nuestra primera fila.
1: Ay, muchas gracias, muchas gracias, de verdad, de todo corazón, muchísimas gracias, de verdad, gracias.
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0: Felicitaciones para Paula, que va a estar en la primera fila de David Bisbal. Un montón. Lili dice felicitaciones, Paula. Acá Cristina también dejó este audio.
1: Buenas, buenas, Radio Disney. Felicitaciones a Paula. Paula, cómo te quiero. Besos, Radio Disney.
0: Qué bien, todas las fans de Bisbal ahí empatizando con quien va a estar en la primera fila. Y otros, mientras escuchan la radio, juegan al truco.
2: Buenas tardes, Radio Disney. ¿Cómo andan? Quiero mandar un saludo acá a la familia. Estamos jugando al truco. Estoy con un precioso hermoso acá. Besito, María de Florencio Varela.
0: ¿Estás con tu nieto jugando al truco? La próxima canción es para Lucio y para su mujer, Micaela. Hoy cumplen años de casados y dicen que Radio Disney acompaña en todo momento. Y hoy también, que es un día de celebración. Así que la próxima canción, que se llama Love Me Again, Ámame Otra Vez, es para ustedes.
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0: La verdad que tuvimos una mañana con tantas lindas sorpresas, arrancando, ¿no?, con el despertador tempranito y después con la previa del modo finde, y ahora toda la mañana, primera fila de Bisbal, hablamos con Paula y su hija recibida de abogada, muchos mensajes bonitos, mucha, mucha música, porque siempre, siempre la música es protagonista en tu radio. Ahora mirá, media hora de música sin cortes. Acaba de llegar Susana. Susana, felicitaciones, por favor. Venite acá, vení al micrófono, vení. Vení, dale, corré, dale, corré. Corré al micrófono. Ahorita estamos todos locos. Corré. Susana, nominada a los premios Martín Fierro, Radio, Radio Disney, con ella en la conducción de la tarde.
1: Bueno, somos todos. Somos todos. ¿Y cómo hago? No quiero llorar. No. Somos todos los conductores.
0: Pero podés
1: de la
0: llorar,
1: radio.
0: ¿Eh?
1: Son todos los operadores. Son todos los. O sea, Radio Disney es familia. Así que esto es, hay un nominado, somos todos los nominados. Y además todos los que hicimos de la radio nuestro camino de vida. Vos
0: totalmente.
1: También. Y doy fe que todos los que trabajamos acá hemos hecho eso. Es una pasión. Es una sorpresa, pero acá muy bienvenido. Vamos a celebrar.
0: Vamos a celebrar. Ya es una celebración,
1: sí,
0: la nominación.
1: Obvio, claro.
0: Suso,
1: que
0: nomás,
1: sí.
0: Te lo recontra,
1: vos
0: recontra
1: también.
0: Mereces.
1: Gracias.
0: Nos subimos a media hora de música sin cortes y siempre ustedes con nosotros. Siempre, siempre. Gracias.
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0: Y durante la próxima media hora es sin interrupciones.

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1: Muy buenas tardes, la música te llega siempre. ¿Cómo va? Viernes, feliz viernes, 16 grados 2, la temperatura actual en Buenos Aires. El pronóstico habla de lloviznas en la tarde, lluvias aisladas en la noche. Pero para nosotros hay sol, porque es viernes, porque a las 5 activamos el modo finde, será un fin de semana largo, y porque estamos todos muy contentos celebrando esta nominación, que si bien es la nominación por la tarde de Radio Disney, es una nominación para toda la radio, para todo Radio Disney. Martín Fierro de la radio, y es de ustedes, porque ustedes a diario hacen una parte importante de la radio, y la música y los artistas y ustedes, contándonos cómo están, en qué los acompañamos. Así que una felicidad, gracias por los mensajes. Es una representación de la tarde, pero a toda Radio Disney. Así que muy contentos hoy celebrando esta nominación. Vamos a pasar una tarde súper, no hay duda. 11-22-77-94-30. Ahí te leemos, ahí te escuchamos. Uno más uno dan Maluma y Cani García.
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tiempo se vaya disfrutando de esta tarde de viernes. Gracias por tantos lindos mensajes, por tanto cariño, por tanto amor. En un rato vamos a estar compartiendo divinos mensajes que están dejando por la nominación al Martín Fierro de Radio Disney de la tarde. Y también queremos que nos cuenten sus planes para este fin de semana largo, ¿eh? ¿Qué es lo que se viene? Si se quedan por acá, si les toca trabajar, si hacen alguna escapada, algún lugar. Bueno, nos cuentan. 11-22-77-94-30. 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Ariana Grande, Kiss Me.

0: Ariana Grande, 94.3, Kiss Me. 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

0: rockeamos un poco el viernes con esta canción de The Clash, Rock de Caspa. 7 minutos para las 2. 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

una superestrella que se acerca a nuestro país, pero hablemos de otra superestrella, Miley Cyrus. Miley, ahora es Miley. Hace pocos días llegó el esperado disco de Miley, Buzz Persuades. Es su décimo trabajo discográfico y ya desde su lanzamiento fue muy bien recibido por los fans. Y como todos estamos muy emocionados por este álbum, en tu radio, escucha, presta atención, tenemos su guitarra autografiada, sí, la firma de la mismísima Miley para todos los oyentes de la cadena Radio Disney Latinoamérica. ¡Wow! Te puedes llevar este recuerdo único y exclusivo para super, super fans de Miley. ¿Están escuchando? ¿Estás ahí? ¿Sos vos? Bueno, ¿cómo participás? Mandás un mensaje de voz al WhatsApp de la radio cada vez que la escuches cantar y ahí nos contás cuáles son las tres canciones de su último disco que más te representan y por qué. Tiene temazos, temazos este disco. ¿Cuáles son las tres canciones del último disco que más te representan y por qué? Mensaje de voz en nuestro WhatsApp 11-22-77-94-30. La guitarra firmada por Miley puede ser tuya, ¿te imaginas? Acá en Radio Disney. Bases y condiciones en RadioDisney.com. Para celebrarlo, bueno, la escuchamos. Buzz Persuades, Miley Cyrus. Let's go.

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0: canción de Alejandro Sanz y Eden Muñoz, Yo era poesía. Sabrina de Bursaco nos saluda y nos cuenta que se van a la Expo de la Musarela a San Vicente. Qué bueno, voy a buscar información. ¿Esto es este fin de semana? Bueno, hermoso. A disfrutar. Besos, Sabrina. Victoria felicita por la nominación al Martín Fierro. Gracias, Victoria. También Vane. Son lo más, Radio Disney. Los amamos, los escuchamos siempre. Bravo, Susi, felicitaciones. Merecidísima nominación, dice Sandra. También Verónica. Bueno, insistimos en que esta nominación es de todos, ¿eh? Es de todos. Todos forman parte de esta radio y de esta familia que es Radio Disney. Bueno, está Corina que nos escucha en la panadería y que dice:
1: hola, Su, buenas tardes. Te hablamos acá, soy Corina de la panadería de Viamonte Callao. Bueno, sí, quiero contarte que ya no estamos más en Viamonte Callao, pero ahora estamos al norte, pero igual te escuchamos en todas las panaderías. Te queremos felicitar todos por tu nominación, Martín Fierro, que te lo re mereces. Te queremos mucho y te escuchamos todas las tardes. Un beso grande y ojalá que ganes. Besos.
0: No me van a hacer llorar, porque ya lloré a la mañana. Les pido por favor, es de todos. Esta nominación es compartida, es de todos, así que vamos a celebrar toda esta tarde. Besos, Karina, y los que nos escuchan ahí en las panaderías. Enseguida, en tu radio, canta Paulo Londra.
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Y del movimiento a la velocidad, hablemos de Cars y la celebración del aniversario número 20 de Cars, una aventura sobre ruedas de Disney y Pixar, que trae de regreso a los cines la película animada original. Vos vas a poder disfrutar nuevamente de esta divertida aventura en la pantalla grande en su formato original a partir del 8 de octubre, desde ayer. Y tu radio te invita al cine para que la veas. Tenemos ahora mismo, sí, invitaciones. Así que mandanos un mensaje de voz al WhatsApp de la radio, 11-22-77-94-30. ¿Querés ir al cine? ¿Querés volver a ver o ver por primera vez en pantalla gigante Cars, una aventura sobre ruedas? Ahí está, ahí pasó el Rayo McQueen. Bueno, es tu momento, déjanos un mensaje y estás participando. Paulo Londra, Highlights.

0: Fade, Cambiaré. Nos vemos con Luis Fonsi, 13 de abril del 2027, con Mar Infinito World Tour en el Movistar Arena. Y Radio Disney es su radio oficial. ¡Qué felicidad! 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
1: Bueno, querida Radio Disney, que decirlo, quería sumarme al mensaje de felicitaciones por esta nominación a su premio. Y bueno, la mejor onda siempre, así que muchas felicidades para ustedes, Isabel, desde Ensenada.
0: Gracias, Isabel, beso enorme para vos y todos en Ensenada. Está también Lili.
2: Susi, cuando me enteré que estabas nominada, mandé mensaje, pero ahora que está vos, te lo digo, vos también en persona. Felicitaciones. Y es una alegría porque ya somos familia. Total. Y siempre uno se alegra cuando a la familia le va bien. Así que lo mejor de mis deseos y merecidísimo. Abrazo grande y todo el éxito para ustedes.
0: Gracias, Lili. Felicitaciones a vos también. Beso gigante. Y ahí nos cuentan de Saladillo que está lloviznando también, pero disfrutando de Radio Disney, es el mensaje de León. ¿Quién más pasando esta tarde con Radio Disney? 11-22-77-94-30. En un rato llegan para felicitar Shakira y Rauw Alejandro.
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0: a Uber Masconi, Sammy Safdie, besos en pausa. Bueno, pasaron dos noches preciosas, hermosas de Soy Luna. Pueden ver las imágenes y las sorpresas que dimos ahí con el equipo de Radio Disney dentro del Movistar Arena. Bueno, y Julieta estuvo y nos cuenta, ¿cómo la pasó?
1: Hola Radio Disney, ¿cómo estás? Bien. Pasaba a agradecerles por la oportunidad de poder ir a ver a Soy Luna. Bien. Lloré, canté, bailé, la pasé genial, la verdad. Estuvo todo muy lindo, muy precioso y muchísimas gracias por hacer cumplir este sueño mío. Chao.
0: Linda Julieta, bueno, gracias por contarnos tu experiencia y obviamente acá estamos todos los días para cumplir sueños. Uno más, el de Juli, que pudo ver Soy Luna. Vos también estuviste como invitado o invitada anoche o anteanoche. Contanos también, 11-22-77-94-30. Viernes de nuevas canciones. Hace unos días vibramos con ellos en una serie de conciertos inolvidables en el Movistar. Hablamos de Morat. Y en esos días habían puesto a votación de su público por dos canciones. Estaba el team Suéltame y estaba el team Me Mata. Finalmente ganó el team Me Mata y esta es la nueva canción de Morat que vamos a compartir. Me Mata en Radio Disney.
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0: Olivia Wilde, Coti, tus errores en Radio Disney. Solo 9 minutos para las 3 de la tarde. Dale, que está gris, pero no importa. Nosotros vemos sol, nosotros vemos todo iluminado, porque es viernes y porque a las 5 vamos a activar todos juntos el modo finde. 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

0: Ella, el Purre, Maxi Espíndola, es una belleza el video de esta canción. Ojalá que lo hayan visto con Brenda Gandini, que está divina. Y en el final aparece el papá del Purre. Hermoso, hermoso video con una historia de amor de esas que duran para siempre. Bueno, arrancamos otra hora y Mariana nos cuenta que nos está escuchando en la panadería.
1: Hola chicos, habla Mariana de Bellavista, de la panadería La Princesa. Okay. Queríamos felicitarlos. Estamos muy, muy contentos y súper merecido esta nominación. Seguro la van a ganar, agradecidísimos, porque están todo el día, desde 6:30 a 20:30 con nosotros, todos los días del año. Besito enorme.
0: Gracias, Mariana, en la panadería. Obviamente, tener esta nominación, esta distinción, este reconocimiento, ya es ganar. Así que ya nos sentimos ganadores. Y ustedes también, ¿eh? ¿Está Nati en dónde?
2: Hola, Radio Disney. Hola, Nati de Villaloíza. Acá está lloviendo. Yo en el trabajo, con la compañía de ustedes.
0: ¿Algún lugar de nuestro país tiene sol hoy? Porque hasta ahora me están contando de lluvia, lloviznas, de cielo nublado. Ojalá que sí. San Juan, ¿cómo está? Que nos escuchan en San Juan, siempre es la ilusión, la reserva de sol del país. Bueno, vamos a felicitar a Ailén, que se lleva las invitaciones para ver Cars, una aventura sobre ruedas, que regresa a los cines por su aniversario 20.
3: Hola Radio, ¿cómo están? Buenas tardes. Estoy acá escuchando la música desde media mañana, trabajando, así que disfrutando la radio a full. Genial. Quería ganarme las entradas para la película de Cars, porque se la quería regalar a mi tía, que va a ir con su hijito. Ella tiene tres varones. El varón del medio, Benjamín, le encantan los autos. Tiene colección, mis abuelos, a nosotros mismos le hacemos regalos así de autitos como para poder coleccionarlos y demás, y a él le encanta. Y justo ayer se hablaba de que quería llevarlos al cine y los nenes sería como una de las primeras veces, así que me encantaría regalárselos. ¡Hermoso! Para eso. Muchas gracias por alegrarme todos los días, la verdad que muy buena radio, me encanta.
0: Gracias, Ailén, son tuyas y además son cuatro invitaciones, es un pack familiar, así que pueden ir todos. Fenomenal, van a disfrutar de Cars, una aventura sobre ruedas. Estamos celebrando el 20 aniversario de Rayo McQueen y todos sus amigos en esta épica película. Ella es Pink, ¿te acordás de esta canción tremenda balada? Just Give Me a Reason en Radio Disney.
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0: ausencia, ¿no? Sin vos, sin tus canciones, sin tu música, ¿qué seríamos? Bueno, nos vamos acercando de a poco al 24 de octubre. Será el show de Luciano Pereyra en el Movistar Arena. Después de agotar 7 Movistar Arena, vuelve aquí para seguir presentando Te Sigo Amando, último show de este tour aquí en Buenos Aires. 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

Radio Disney. Te estamos convocando para que elijas el triple de canciones, para que seas nuestro DJ por unos minutos. Date el gusto en esta tarde de viernes. Canciones que anticipen el fin de semana. Canciones que hablen de celebración. Es un día de celebración para nosotros. Que sean para bailar, que sean de fiesta. Bueno, pénsalos cuando los tengas. Mensaje de voz en nuestro WhatsApp 11 22 77 94 30, eligiendo el triple de canciones de hoy, las tres canciones para bailar. Sí, sí o sí que sean para bailar, para moverse, y las vamos a compartir en un rato. Está Evelyn también escuchándonos con su hijo, felicitando por la nominación al Martín Fierro. Hermosa familia toda la radio, gracias por acompañarnos siempre. Vamos, Evelyn, beso para vos. También Vero, qué linda, una nominación. Me acompañan todas las tardes en el trabajo. Aguante Radio Disney. Saludos desde Avellaneda, Vero. Muy bien. ¿Y quién más? Es Karin León, desde que te tengo en tu radio.

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1: Danny Ocean, Ryan Castro, Desahógate en Radio Disney. Ahí entraron los triples. En un rato estamos eligiendo. Bien, son todos muy de viernes, modo fin de, nos encanta. Sonia propone Ricky Martin, La Bomba, Salomé Chayanne, la brújula de amor del original. Joel, Celebration, Carnaval, supongo que es el de Maluma, y Vente pa' acá, Ricky Martin. Laura propone Bailando, Vente pa' acá, La Bicicleta. Ok, seguimos escuchando propuestas, sugerencias de triple de canciones. Sos nuestro DJ, dale, pedite tres temas de modo fin, de tres temas de celebración. 11-22-77-94-30. Bueno, en un rato una que es bien de viernes, bien para ponernos ruidosos, una de Jennifer López.
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0: Rusia, películas de acción. Cuando dice los espero el 18 de enero, claro, es la fecha de cumpleaños de Mateo Sujatovich, confirmado. Ha llegado el momento de compartir el triple. Gracias a todos los que piensan, se toman unos minutos para jugar con la música y dejar sus propuestas de triples de canciones. Siempre hay que elegir uno. Y hoy elegimos el de Ulises. A ver qué te parece.
1: Hola, Radio Disney. Quería participar del triple del viernes con Danza Kuduro de Don Omar.
0: Sí.
1: Llamado Emergencia de Daddy Yankee.
0: Sí.
1: Y diría que una canción que siempre me anima a prácticamente bailarla, Waka Waka de Shakira.
0: Me encanta. Dos de reggaetón clásico, reggaetón old school. Y Waka Waka de Shakira, que nos va a iluminar totalmente. Compartimos las canciones y vos nos dejas tus devoluciones. 11 22 77 94 30. ¿Qué te parece el triple de este viernes?

0: con Ulises. Esta canción se baila o se baila. Shakira, Waka Waka. Esto es África. Antes, Danza Kuduro, Don Omar, Daddy Yankee, Llamado de Emergencia, los dos titanes del reggaetón en el inicio, ¿no? Dos reggaetón old school, super clásicos. ¿Y qué les pareció este triple modo fin de 11-22-77-94-30? Bueno, Ulises lo eligió.
1: Gracias, Radio Disney, por elegirme. Los escucho siempre acá en el trabajo, como siempre. La línea 109 junto a ustedes. Todos los pasajeros, obviamente, que también los escuchan.
0: Ay, Ulises de la 109, es verdad, que tiene el coche eléctrico. Charlamos con él hace un tiempo. Bueno, bien, esperamos que esos pasajeros hayan disfrutado de este triple. ¿Está Tami?
2: Eso, qué buen triple que seleccionaste, muchacho. Sí. Cantándolo acá con todo, yendo al 11 a reponer mercadería para mi local. Así que besitos en nombre de Radio Disney.
0: Muy bien, Tami, yendo a 11, perfecto, lo disfrutó. También Rocío.
3: Hermoso, hermoso el triple, un triplazo. Me encanta, me encanta, me encanta. Desde mi emprendimiento acá bailando. Muchas gracias.
0: Vamos, Rocío, con su emprendimiento también se movió con esta canción.
4: Buenísimo, buenísimo, los temas elegidos, grande Ulises, espectacular. Y seguimos con el reggaetón del recuerdo. Qué lindo, qué linda época, mover el esqueleto, gente. Fin de semana largo, sí. Pum, pum, pum para arriba. Gracias, gracias, Radio Disney.
0: Gracias a vos, Miriam. Fin de semana a la vista. Estamos muy cerca. A las 5 lo arrancamos acá en Radio Disney con el modo fin de. Antonia dice, felicitaciones a Ulises, triplazo, temazos. Mariela, qué linda música. Acá bailando. Majo.
5: Hola, Radio Disney. Hola, hola. Su. ¿Cómo estás? Soy muy Majo. Bien. Paso a dar mi presente. Más que feliz por tu nominación al Martín Fierro. Gracias. Y por supuesto, escuchando este triplazo. Qué minuto sin 10.
0: Una genia. Jurado notable, Majo. Graciela.
6: Hola, soy Graciela. De Esteban Echeverría, 70 años tengo y soy feliz con la Radio Disney. Ah, y me encantó este triple. Bien. Vamos a mover las rodillitas de las abuelas. Bueno, un beso grande, soy Graciela.
0: Graciela, pero tenés voz de 25, te digo. ¿Fabiana?
7: Hola, Radio Disney, me encantó el triple, felicitaciones para quien lo eligió. Me encantó, me encantó, acá bailando, bailando y cantando. Hermoso triple, un 10.
0: Bien, Fabiana, éxito arrollador de este triple que eligió Ulises desde el colectivo 109. Y también Sole, me paré y me bailé todo, dice Soledad. Triple de canciones, pre-modo finde en tu radio.
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3: ¡Qué triplazo! Me voló la cabeza mal.

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arrancando otra hora en Radio Disney, camino al modo finde, que vamos a activar a las 5. 15 grados 7 la temperatura actual, cielo cubierto. Atención, fanáticas y fanáticos de Enrique Iglesias, que esta hora vamos a descubrir su nueva canción, ¿sí? Así que la vamos a compartir en un rato. Y ahora hablemos de la magia de Navidad, que se va acercando. 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Íñigo Quintero, si no estás.

Pues me busco a otra que me quiera más. Marc Anthony Wisin en Radio Disney. En minutos, en tu radio, canta para vos Katy Perry.

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Katy Perry en 94.3, Watch It Burn. Nos escucha Alejandra de Berazategui, que nos cuenta que nos descubrió por el 2015 y no nos cambia por nada. Muy bien, Alejandra. Cristian también en Berazategui, son lo mejor. Sus felicitaciones por la nominación. Aguante Radio Disney, dice Gise. Y Romy y Fran también escuchando. Son ganadores por ser la mejor radio. Bueno, y por tener oyentes como ustedes. Por eso somos ganadores también. Hermosos mensajes que seguimos recibiendo. 11-22-77-94-30. ¿Quién se acerca a nuestro país? ¿Quién estará el lunes mismísimo dando su show en el Movistar Arena? Él, lo esperábamos. Y llega con nuevo disco, ya salió Eternos. 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Frente a Frente, David Bisbal en Radio Disney.

0: 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Enseguida en Radio Disney, la nueva canción de Enrique Iglesias.
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0: novela esta canción, Hash, Cristian Castro, Antes que te cases, en Radio Disney. Está Fabiana escuchándonos.
1: Hola, Radio Disney. ¿Cómo están?
0: Muy bien.
1: Acá Fabi Berizo les habla. ¡Qué frío!
0: Sí.
1: ¡Qué tiempo!
0: ¿Y la primavera?
1: Pero bueno, siempre con la mejor compañía.
0: Obvio.
1: Acá en el trabajo, escuchándolos, haciendo, trabajando y escuchándolos, disfrutando siempre. Felicitaciones, felicitaciones a la mejor radio, la que amo de toda la vida,
0: Fabi,
1: de que escucho y que son mi mayor compañía todo el tiempo. Gracias y felicitaciones por la nominación. Súper contenta por ustedes.
0: Gracias, Fabiana. Es de ustedes también, ¿eh? Isabel nos cuenta de Formosa, ¿cómo está el tiempo?
2: Hola, Radio Disney, les saluda Isabel acá de Formosa. En Formosa tuvimos una agradable lluvia, pero ahora ya tenemos sol.
0: Bien,
2: besos,
0: bien.
2: Felicitaciones por la nominación, son la mejor radio, yo siempre los escucho, los quiero mucho.
0: Vamos, Isabel, en Formosa, que yo me preguntaba dónde había sol. Bueno, ahí lo encontramos, en Formosa. ¿En dónde más en nuestro país? ¿Algún solazo más que nos puedan compartir que llegue hasta acá? Por favor, 11-22-77-94-30. Vamos a presentarte la nueva canción de Enrique Iglesias. No viene solo, llega con Santos Bravos. ¿Y quiénes son? Bueno, es la primera boy band latina creado bajo la metodología del entrenamiento del K-pop, y ya han compartido escenario en junio de este año. Estuvieron en el FIFA Fan Festival de Monterrey, cantaron el clásico I Like It y vieron que ahí algo pasaba, había química. Entonces se juntaron, hicieron en estudio esta canción que nos da energía para conectar a través de la música y el baile. Enrique Iglesias, Santos Bravos, o La Cala Cala.
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0: y Cani García, una de las versiones de Revivo. Tantos mensajes recibimos esta tarde, hermosos, mucho amor, mucho cariño. Jessica de Temperley, muchas gracias. Lorena de Almagro, gracias también por tus palabras. Sandra, Ale, Cris de Hudson, escuchándolos desde mi trabajo en Florencio Varela, con la mejor radio, la mejor música. Aguante Modo Fin de, claro que se viene. Y escucha atentamente lo que nos cuenta Jessy, así al pasar.
1: Hola Radio Disney, soy Jessica de Berazategui, activando el modo finde, acá preparándome para cocinarle algo rico a mi novio y contarle que estoy embarazada, así que iba a ser un día especial.
0: ¡Ah, espectacular! Pero mira qué primicia nos da Jessy. Muchas felicidades, felicitaciones, y obvio que es un día especial y se vienen 9 meses especiales, ¿eh? Lo mejor para vos. Bueno, gracias por tanto cariño esta tarde, tarde nominada, y ahora, a tan solo 3 minutos de activar el modo finde, le va a abrir la puerta al fin de semana Nacho. Ya está listo, ya está preparado, así que activar con todo. Dale, soy Susana y te presento la nueva canción de ella, que el año que viene nos estará visitando por primera vez. Hilary Duff, Catastrophe.

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1: Decime si hoy no tenemos motivos para celebrar acá en Radio Disney. Por favor, Susana, ahí se va Susana, como una diva, nuestra nominada a los Martín Fierro. Vamos, Susana. Qué notición, hoy nos levantamos todos en la radio, veíamos los portales de noticias y decía nominados a los Martín Fierro, Susana, en la tarde de Radio Disney. Aplauso para ella y para todo el equipazo de la tarde que siempre trabajan un montón para estar junto a vos, para acompañarte. Por ejemplo, en momentos como este, el modo finde que tanto esperamos, ya desde el lunes te digo, desde que arranca la semana, uno está esperando este momento, así que queremos tu mensaje, 11 22 77 94 30, ¿cómo activás este modo finde? Subí el volumen.

0: mal tiempo, buena música. Vos pensaste que por el cielo cubierto y el cielo nublado no íbamos a activar con todo el modo finde, pero por favor, llegan mensajes para nuestra nominada, para Susana.
1: Hola, Su, ¿cómo estás? Bueno, antes que nada, quería felicitarte a vos, sí, y a todo el equipo de Radio Disney por la nominación. Merecido, merecido, merecido.
0: Obvio.
1: Así que bueno, a disfrutar. Gracias por su cálida compañía de siempre, de todos los días. Les mando un beso grande.
0: Abrazo gigante. Felicitaciones a Su. Hola, Gustavo.
2: Buenas, buenas, buenas tardes.
0: Hola.
2: ¿Cómo andan?
0: ¿Qué tal?
2: Acá esperando el modo finde a full, a full,
0: sí,
2: a full.
0: Sí, sí.
2: Quiero temas de cumbia, quiero todo.
0: Ah,
2: Gustavo de Lanús, el ferretero de Lanús. Saludos para todos y bueno, activar ese modo finde.
0: Quiero el modo finde, quiero temas de cumbia, quiero todo, dijo Gustavo. Queremos activar el modo finde con esa energía. Abrazo gigante. Hola, Rubén.
3: Hola, Radio Disney.
0: ¿Qué tal?
3: Acá el Cuervo de Ortúzar con Gaby.
0: Sí.
4: Hola.
3: Estamos camino a Entre Ríos, a Villa Elisa,
0: sí,
3: las termas, y activando
4: modo finde.
3: Modo finde. A Joaquina y a Emilia.
0: Sí.
3: De parte del Cuervo Ortúzar. Los quiero. Buen fin de semana.
4: Un besito para mis nietas que las amo.
0: Abrazo gigante. Todos los saludos enviados. Vos también podés dejar el tuyo al 11 22 77 94 30. Esto se canta y se baila.

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1: Radio Disney, acá Marcos, volviendo a la ciudad de La Plata, la ciudad de las diagonales, la primera vez que mando mensajes, saludos a todos, y entrando también en

0: ¿Dónde está nuestra gente? Modo fitness activadísimo. Por ahí escuchamos un Héctoritito. Bueno, de a poco, vamos de a poco. Hola, Rubén de Morón, ¿cómo estás?
1: Radio Disney, habla Rubén de Morón. Quería saludarlos, felicitar a Su y a todo el equipo de Radio Disney, la nominación. Y bueno, les mando un abrazo muy grande.
0: Se parece a Javi, a nuestro operador, en el tono de hablar, ¿viste? Rubén, gracias por ese mensaje. ¿Quién más por ahí? Hola, Joaquina.
2: Hola, Radio Disney.
0: Hola.
2: Tengo 3 años, mi nombre es Joaquina.
0: Sí.
2: Tengo un uniforme de Galín.
0: Sí.
2: Olvidé el 100 de Galín. Llega a mi casa.
0: Sí.
2: Chau, bueno.
0: Chau.
2: Radio Disney, chau.
0: Chau, abrazo gigante, Joaquina. Que tengas un lindo fin de semana desde Pergamino. Marisa dice, modo fin de activado. Vamos que el fin de es lo mejor. Héctoritito, qué lindo. Aparece ese tema y me desconcentro porque uno le dan ganas de bailar. Año 2006 se lanzaba este clásico. Arrancabas a ir a la matiné. De a poco te juntabas con tus amigos, escuchabas este temón y decías, es momento de bailar. Y muchos años después lo volvés a escuchar y te dan ganas de bailar como el primer día. Lo escuchás en Radio Disney, activás el modo finde, nos dejás tu mensaje. ¿A dónde? Al 11 22 77 94 30. Esto decía, baila morena, baila morena, subí el volumen, Raymond.

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1: Hola Radio Disney, soy Mauricio, estoy con Cami que recién salió de cole y estamos activando...
2: ¡Modo Finde!
3: Hola, hola, hola Radio Disney, activando Modo Finde, Alicio y Ailén yendo del colegio, saludos.

0: Buenas tardes a nuestros amigos de Tucumán. 14 grados 3 décimas, cielo nublado con lluvia débil. Buenas tardes a nuestros amigos de Neuquén. 9 grados 4 décimas, cielo cubierto con lluvia. Lo mismo pasa en La Rioja. 15 grados 5 décimas, cielo nublado con lluvia. No nos interesa la lluvia, el cielo cubierto, la tormenta, para nada. ¿Por qué? ¿Qué estamos activando, Emi, Nicole? Eso mismo.
1: ¿Somos Emi?
2: Nicole.
0: Sí.
1: Acá estamos ahorrando para el Día de la Madre.
2: Se acerca mi cumpleaños.
1: Besos. Es el 28 de octubre.
0: No siempre el regalo más caro es el mejor, Emi, Nicole. No siempre hay que ahorrar tanto. A veces un abrazo y un beso, mamá, es el mejor regalo para el Día de la Madre. ¿O no? ¿De qué se ríen ahí? Bueno, un abrazo y un beso que no tiene valor, tiene mucho valor. Tiene mucho valor. Hola, Fabián. Buena tarde.
3: Hola, Radio Disney.
0: ¿Qué tal?
3: Soy Fabián de Berazategui. Acá estamos en la pollería, a punto de hacer milanesa.
0: Bien.
3: Escuchando buena música como siempre, poniéndole onda al fin de semana gris. Y aguante el modo fin de... Gran abrazo, los quiero.
0: Fabián, en la pollería, ¿cuál es la milanesa que más sale? ¿La de pechuga o la de pata y muslo? Hoy es un planazo, ¿eh? Milanesas a la napolitana, con amigos, te juntás en casa, tranqui. Ponés la radio de fondo, musicalizamos. Fran Cattaneo, modo fin de... Golazo. 11-22-77-94-30, nuestro número. Queremos tu mensaje. ¿Cómo activás el modo fin de? ¿En qué te acompañamos? ¿Estás en Radio Disney?

0: Vane de Palomar está ordenando la casa y escuchando el modo fin de ojo, que este momento también es excelente para ordenar la casa, para prepararla para el fin de semana, para recibir amigos, para descansar, ¿por qué no? Para todo lo que se viene por delante en estos dos días de descanso. Para muchos se viene descanso por delante y encima fin de semana largo. Así que nosotros ahí vamos a estar, acompañando. Hola, Amelia.
1: Liz, ¿qué tal? San viernes llegó.
0: Sí, sí.
1: Y tu cuerpo lo sabe.
0: Obvio.
1: Felicitaciones a la nominación a la Susi.
0: Vamos.
1: Merecido. Radio Disney. Tienen los mejores locutores y el mejor equipo. Felicitaciones. Sí. Desde San Salvador, Entre Ríos, un beso enorme. Acá se trabaja, como siempre, a full en Dex. Soy Amelia.
0: Nosotros acompañando San Salvador, Entre Ríos, 15 grados, 5 décimas, tormentas aisladas. Hoy viernes, mañana sábado, también el domingo, no pasa nada. Al mal tiempo, buena música. Emma, querido, buen viernes.
2: Vamos, Nachito, con esos temones.
0: Sí.
2: Aguante el modo fin de... Estamos acá, Emma, y mi compañero Pablito,
0: yendo
2: de un lado al otro con el móvil de la tele y escuchando Radio Disney. Aguante el modo fin de...
0: Aguante el modo fin de... Yendo de un lado a otro, decía Emma. 11 22 77 94 30, nuestro número. ¿Cómo activás el modo fin de? ¿En qué te acompañamos? Llega Karol G, como decía Karol G, todo el mundo con las manos arriba. Escucha, subí el volumen, dale.

0: activadísimo. Hola, Juli, buena tarde.
1: Hola, Radio Disney, ¿cómo estás?
0: Muy bien.
1: Acá estoy con mi mamá en el auto.
0: Sí.
1: Soy Juli y acá estoy activando el modo finde. Los quiero mucho.
0: Nosotros a vos, Juli, gracias por el mensaje. Estamos todos activando el modo finde. Se quiere.
2: Nacho,
0: ¿qué tal?
2: Muy buenas tardes, Radio Disney, ¿cómo estás?
0: Muy bien.
2: Bueno, acá activando el modo finde, escuchándolos como siempre, chofer de aplicaciones.
0: El modo finde ha llegado, Ezequiel, querido. Que tengas un muy lindo fin de semana. Hola, Fernando.
3: Radio Disney, bueno, por favor, mándale saludos a todo mi equipo de Villa Elisa, Maxi Basket, más 48, y hoy tenemos que ganarle a Platense.
0: Ok.
3: Cueste lo que cueste.
0: Como sea.
3: La plata. Así que un beso grande para toda la audiencia, para ustedes. Excelente la radio y felicitaciones. Fernando de Parque Patricio.
0: Vamos.
3: El loco basquetbolista que se va a jugar siempre hasta La Plata.
0: Sos loco, Fernando, desde Parque Patricios hasta La Plata se va a jugar al básquet. Es una locura, eso se llama pasión. Pasión por lo que uno hace, ¿ok? 11-22-77-94-30 nuestro número, modo finde activadísimo. Nos encanta que nos cuentes en qué te acompañamos. Subí el volumen, estás en Radio Disney, amigo, amiga.

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1: ¡Vamos, modo finde!
2: Hola Radio Disney, estoy súper contento porque me acaban de confirmar que el lunes tenemos Franco. ¡Sí! ¡Aguanta el modo finde!
3: Barbra Streisand.

0: Ok,
1: что...
0: Верный!
2: A ustedes, Maru y Lucas, que son de Quilmes, que están saliendo del trabajo, que están escuchando la radio, se terminó la semana. Tiempo, juez, tiempo. Arranca el modo fin de nosotros acompañando. Hola, Vero.
3: Hola,

0: pasa nada.
1: Activando modo finde.
2: Esa es la actitud, Vero, la peluquera de Núñez, ahí con las clientas, poniéndose coquetas, poniéndose lindas para el fin de semana. Un abrazo gigante, gracias por estar. Hola, Sole, modo finde.
3: Aguante el modo finde, sí. Que me acompaña acá, que me queda un ratito más trabajando desde casa, media horita más hasta las 6. Así que escuchando esta música, nada, que ya te dan ganas de pararte y bailar. Gracias, besos para todos. Aguanta Radio Disney y el modo finde, que es lo más.
2: Un ratito más y ya arranca el modo finde. Sole, vamos, 11 22 77 94 30, nuestro número, escucha.

0: empezó a llover acá en Pilar. ¿Nos interesa? No nos interesa. Estamos en modo fin de activadísimo. Nosotros lo activamos antes. Hola, Moni.
1: Hola, radio. ¿Cómo están?
0: Muy bien.
1: Soy Moni de Villavoz. Qué linda música. Sí. Estoy en el local.
0: Sí.
1: En mi taller. Y estoy bailando.
0: Muy
1: estoy
0: bien.
1: Cortando y bailando.
0: Ok.
1: Así que me encanta la onda. Los felicito, Susana, por nominación.
0: Obvio.
1: Así que son unos genios, los quiero.
0: En el taller, Moni, ahí nos escucha cortando, dijo. ¿Cortando qué? ¿Qué será? ¿Taller de costura? Puede ser una fiambrería también. Cortando jamoncito, cortando salame, nos gusta eso. Planazo para el finde. 11-22-77-94-30, nuestro número. Hola, Poli.
2: Hola, Radio Disney, ¿cómo están? Acá habla Poli, activando el modo finde. ¡Fin del año!
0: Sí.
2: Estoy muy feliz, el lunes de trabajo. Así que bueno, nada, obviamente siempre acompañado de lo mejor música, o sea, ustedes. Saludos.
0: Poli, te queremos, gracias por el mensaje. Estás en modo fin de activadísimo acá.

0: Es un señor reggaetón este. Para comenzar el modo fin de con todo. Si no activás el modo fin de con esto, yo ya no sé. Hola, Wada.
1: Hola, Radio Disney, buenas tardes.
0: ¿Cómo va?
1: Aguante modo fin de, sí. La verdad que salir cansadísima de trabajar y escuchar esta música con toda la onda, la verdad que levanta el ánimo muchísimo. Gracias.
0: Ese es el objetivo, vamos, Wada. Salís cansadísima del trabajo, pero ya está, se terminó la semana y nosotros acompañamos. Hola, Azul.
2: Hola, Radio Disney, soy Azul. Estoy saliendo del dentista y siempre estoy escuchando su radio.
0: ¿Sí?
2: Estoy activando el modo finder. Bueno, todos los que escuchan esta radio, quiero que activen todo el mundo finder. Aguanta el modo finder, chao.
0: Ah, muy bien, la hizo corta, Azul. Dijo todo el mundo que escuche la radio, activar el modo finder. Estamos de acuerdo, ¿eh? Bancamos. 11 22 77 94 30 nuestro número. ¿Cómo activás el modo finder? ¿Cómo?

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1: Buenas tardes, mi nombre es Eva. Acá activando el modo fin de, escuchándolos ustedes en la tienda Pepona, atendiendo.

0: radio modo fin de activado. Carla es fiel oyente de la radio y pone modo fin de activadísimo en mayúsculas con muchas O al final. Activadísimo, estoy haciendo entregas de cosas dulces. Ay, Carla, por favor, pasa por la radio. Unas facturitas, una torta, un budín, algo. Ya se viene el modo fin de con todo. Zoe dice qué buenas canciones están poniendo para activar el modo fin de. Abrazo gigante, Zoe. Jesu también, volviendo del trabajo en el Roca, activando modo fin de con su compañía. ¿Cómo haces para volver en el tren Roca, en el tren Sarmiento, en el San Martín con los auriculares y no mover el piecito, no bailar un poquito, no mover la cabeza? ¿Cómo se hace? 11 22 77 94 30 nuestro número. Ahí está Marce.
1: Hola Radio Disney.
0: ¿Qué tal?
1: Soy Marcela, acá estamos yendo con Eva, mi hija, a Córdoba, pero sí, ahora nos está llevando mi hijo a tomar el colectivo, mi hijo Ricardo y Vicente, mi marido.
0: Sí.
1: Nos vamos 3 días con Eva a Córdoba. Modo fin de, modo fin de.
0: Qué bien por toda esa gente que se hace una escapadita a Córdoba, a Entre Ríos. Estuvimos también con todo. Nosotros te acompañamos de vacaciones, trabajando con el modo fin de activado, con todo, subí el volumen, se termina la semana, llega el modo fin de y nosotros lo activamos. ¿Dónde? En Radio Disney 94.3.

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1: Hola, Radio Disney, acá Maite. Te amo, Finde. Quiero mandarle saludos a mi papá, a Luli, a mi hermano, a Walter y mi mamá. Y a mi hermana Inaya, que acaba de nacer. Bueno, nada, saludos. Modo Finde.
2: Hola, Radio Disney. Somos Uma y Paula. Y estamos en el modo Finde activado. Les mandamos un besito.

0: ¡Vamos de nuevo, Disney! ¡Queremos mucho el audio Disney! ¡Chao! ¡Muchamo Valen y el Paul! ¡Chao!
1: Hola, hola, buenas tardes Radio Disney, acá desde Valeria del Mar, Pinamar, activando el modo fin de vamos con el volumen al máximo.
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5: Para todos esos amores que dicen ser prohibidos. 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

0: Cabaretista Lollapalooza 2027. Tini, en este caso, junto a Ulises Bueno, haciendo Dos Amantes. Increíble lo de Tini. La primera vez que se presenta en Lollapalooza en toda su historia aquí en la Argentina, lo hace como headliner. Como no podía ser de otra manera, ayer conocimos el line-up y tuvimos una noticia mejor que la otra, ¿eh? Podés chequearlo completo en nuestras redes sociales.
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0: 6 de la tarde, 2 minutos, amigos. 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Más música en tu radio. Ya tenemos el modo fin de activadísimo. Llega Luis Fonsi, esto es Me Despido, y lo escuchás en 94.3.

0: Diego Torres junto a Manuel Carrasco, Vas a quedarte. Literalmente, vas a quedarte en Radio Disney porque en minutos nada más vamos a contarte todo sobre Disney. Celebra una Navidad inolvidable y esta forma mágica que tenemos por delante de cerrar el año. No te muevas de 94.3.
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¿Qué pasará? Cantaban Mía junto a Dread Marai cuando pasan 16 minutos. 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Elvis Crespo, BL, pa' bailar en 94.3.

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0: antes que el tiempo se vaya, cantaban Fonseca y Juanes a las 6 de la tarde con 36 minutos. Juana pide saludos para su hijo Lorenzo, que hoy cumple 5 años. Estamos ahora festejando en familia y escuchando la radio. Lorenzo, feliz cumpleaños. Golazo cumplir hoy, festejan ahí en familia, viernes, activando modo fin de la radio, acompaña, que lo pasen muy, muy lindo. Hola, Roberto.
1: Muy buenas tardes, mis queridos amigos de Radio Dine, ¿cómo están? Bueno, acá activando modo fin de los viernes, estoy trabajando acá en Buenos Aires, yo soy de La Plata, como siempre digo. Y
0: bien.
1: Bueno, en este momento me estoy tomando mi merienda en el auto, okay, y escuchándolos, que me hacen compañía. ¿Cuándo voy? Cuando vuelvo a la mañana.
0: Perfecto, siempre, en cualquier momento, arrancás a la mañana en el despertador con Pablo, después con Anita a la mañana, con Su a la tarde, nominada a los Martín Fierro. Aplauso de vuelta para Susana, le estuvimos diciendo lo merecido que tiene esta nominación durante toda la tarde y seguiremos. Y bueno, después Lola, después Mar, toda la tarde, después la China, el fin de semana. Te acompañamos, Robert, acá, juntos. 11 22 77 94 30, nuestro número. Llega Camilo, esto es El Árbol en 94.3. Tengo el

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1: Y Sammy Sandíguez junto a Lucra y La Conga en Otra Vida en Radio Disney. Modo fin de activadísimo. En minutos nada más vamos a escuchar uno de los últimos lanzamientos de Olivia Rodrigo, así que no te muevas de 94.3.
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0: uno de los shipeos del año. Karol G junto a Bruno Mars haciendo Still cuando faltan 10 minutos para las 7 de la tarde. Hola, Yami.
1: Hola, bueno, soy Yami, estoy en La Plata. Recién escuché a Fernando que se venía de Parque Patricios a La Plata. Sí. Yo soy de La Plata.
0: Okay.
1: Y bueno, nada, acá estoy escuchando la radio, esperando a mi hija que está en su clase de teatro, tomando unos mates en el auto. Beso grande, aguante el modo finde.
0: Confirmen los amigos de La Plata si esto es así. Para mí, cada persona que manda mensaje desde La Plata es muy orgullosa del lugar donde nació. Yami decía, yo soy de La Plata, estoy acá, vivo, y estoy todos los días escuchándolos desde este lugar. Me parece que La Plata tiene un poco eso, de esas ciudades de las cuales uno se siente orgulloso de pertenecer. 11-22-77-94-30, nuestro número. Es momento de escuchar lo último de Olivia Rodrigo. Recordemos, ella en junio lanzó su disco You Seem Pretty Sad for a Girl So In Love. Después de ese disco, ella reveló que había una canción que quiso meter, pero no la convencía, entonces quedó afuera. Unos meses después, en agosto, ella rescata este tema como un single independiente, como una canción aparte, y termina lanzando este tema que no podía quedar afuera. Esto es Serena Joy, lo último de Olivia Rodrigo, lo escuchás acá, en Radio Disney 94.3.

0: Y haciendo desayuno para dos, casi las 7 de la tarde, y vos llegaste al destino. 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

0: David Bisbal y Seba Yatra abren una nueva hora con, a partir de hoy, 7 de la tarde, 4 minutos, somos radio oficial de David Bisbal. No falta nada para que llegue al Movistar Arena el próximo 12 de octubre, el lunes. Él va a estar ahí en el barrio de Villa Crespo y nosotros tenemos reservada la primera fila de su concierto. Estamos hablando de uno de los artistas españoles más importantes de la música latina. Bueno, vuelve a encontrarse con el público argentino y vos ahí vas a poder estar. ¿Cómo participás? 11-22-77-94-30. Ese es nuestro número y nos dejás mensaje cada vez que lo escuchás cantar en Radio Disney, ¿ok? Últimos segundos para que mandes tu mensaje, al menos en esta canción. Ya sabes cómo es. Lo escuchás a Bisbal, agarrás el celu, mensaje de voz y quién te dice que ahí vas a estar. 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Últimos segundos, se va Bisbal. 3, 2, 1, se fue Bisbal. Se fue Bisbal a esperar a la próxima vez que cante. Ahora llega Morat con su último lanzamiento. Este tema lo eligieron los fanáticos. Me mata en Radio Disney.
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0: Pablo Alborán, tiempos bonitos en Radio Disney, paciencia en la vuelta a casa. Tenemos un colapso para salir de la ciudad. Está muy, muy lenta la autopista de Lepián en ambos sentidos. Una congestión increíble en la salida hacia el norte. Autopistas Ilia, Cantilo y General Paz, mano al Riachuelo. La Panamericana lo mismo. Hacia el oeste lo mismo. Autopista Perito Moreno, acceso oeste con mucha demora. Imposible la 9 de julio al sur. Esto es ya desde Retiro, así que mucha atención con esto. ¿Qué sucede con los servicios? Tren Roca, Ramales Corn, Ezeiza y Bosques vía Temperley circulan con demoras por problemas técnicos. Y acá sí, mucha atención. Tren Mitre, Ramales Suárez y Mitre van a estar interrumpidos durante el fin de semana largo. Esto es por obras. Y lo mismo sucede en el tren Sarmiento en todos sus ramales. Este fin de largo va a haber obras en los trenes Mitre y Sarmiento. Retoman el martes. Así que a tenerlo muy, muy en cuenta para el fin de que está a punto de comenzar. Subte siempre metro a horario. Esto es así, una de cal y una de arena. Ahora viene la que es buena y es buenísima. En minutos te contamos cómo participás por tus invitaciones para el show de Luciano Pereyra, así que no te muevas de 94.3.
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pasaba el turno de Ed Sheeran haciendo Sapphire en Radio Disney. 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Quizás en un ratito te llevas buenas noticias de parte de Radio Disney. Emanero, Roger King, Ángel López, A Puro Dolor.

Taylor Swift, I knew it, I knew you. Por acá nos escribe Alejandra, nos cuenta que está volviendo de trabajar en 11 y está escuchando la radio. Vamos, sale todavía, ya terminó la semana. Se viene un fin de largo por delante. Algunos aprovecharán los 3 días, otros solo uno, otros quizás seguirán laburando. Bueno, nosotros acompañamos, sea cual sea el plan. 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En minutos nada más se van las invitaciones para el show de Luciano Pereyra, una cosa increíble. Empezaron a llegar mensajes uno atrás del otro. ¿Quién se lleva estas invitaciones? En un ratito lo sabemos, no te vayas.

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0: último disco, El Regreso. Escuchabas a Tan Biónica con Mil Días en Radio Disney. 20 minutos para las 20 horas. ¿Qué anda pasando en el mundo del deporte?
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0: Boca va por más en Córdoba ante Instituto. El Ceneice quiere ampliar su racha positiva para seguir trepando en el Clausura 2026. El partido arrancó a las 7:30 en el Estadio Kempes. Sarmiento le ganó Aldo Civi en Mar del Plata. Con 2 goles en los últimos 5 minutos, el verde sumó 3 puntos de oro ante un tiburón que está cada vez más complicado en la lucha por la permanencia. Junior Marabel abrió el marcador y con ese tanto se subió a la cima de la tabla de goleadores del torneo. Max Verstappen largará adelante la sprint en Singapur. El piloto de Red Bull logró la pole position para la carrera corta del Gran Premio de Singapur que se corre este sábado. Franco Colapinto terminó número 11 y ese será su puesto de largada, uno detrás de su compañero Gasly. 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

0: el turno de Katy Perry haciendo Band-Aids en Radio Disney. 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

0: Somos radio oficial de él, Luciano Pereyra. Yo no quiero olvidarte, es lo que escuchabas en Radio Disney. ¿Quién se lleva las invitaciones para el próximo 24 de octubre para el Movistar Arena? Buena noche.
1: Hola, radio, los estoy escuchando.
0: Sí.
1: Por las entradas de Luciano.
0: Ok.
1: Soy de Berazategui, Hilda.
0: Sí.
1: Somos unas abuelas que queremos ir a escuchar la música.
0: Ok.
1: Que nos gusta. Y no estamos pasando por un buen momento. Sería una alegría. Sería mágico.
0: Ahí van a estar, Hilda querida, disfrutando del show de Luciano Pereyra. Ellas decían, somos abuelas que queremos ir a disfrutar de Luciano Pereyra. Tan simple como eso, disfrutar de su música. No estamos en un buen momento, así que desde nuestro lado, ojalá que esto la suba, que puedan tener un buen show, una gran noche junto a Luciano Pereyra. Radio Disney es la radio oficial, así que a disfrutarlo. Después nos cuenta, Hilda, ¿ok? ¿Cómo estuvo eso? Llega Luis Fonsi, llega Fade. Esto es Cambiaré, acá en 94.3.
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activadísimo en Radio Disney, Agus Bernasconi, Lauta, piso 21, Te Quiero Así, canción que abre una nueva hora, 8 de la noche, 4 minutos, todavía tenemos algunas complicaciones en la salida de Buenos Aires. Esto pasa, por ejemplo, en Panamericana, mano al norte, en Ilia, en Cantilo, en acceso este, mano hacia Luján, y tené en cuenta que tenemos algunas cuestiones para prestar atención con los trenes. Tren Mitre, Ramales, Suárez y Mitre, este fin de semana largo no va a funcionar, se va a encontrar interrumpido por remodelación del puente ferroviario sobre Luis María Campos. Tren Roca, Ramales, Korn, Ezeiza y Bosques vía Temperley, lo mismo. Vamos a tener obras ahí que van a interrumpir el servicio, así que mucha atención con esto. Subtes y el premetro a horario. Paciencia en la vuelta a casa. Nosotros acompañamos con canciones. 11 22 77 94 30 nuestro número. Estamos en WhatsApp, estamos en Telegram. Llega BTS, esto es Fake Love.

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0: G junto a Judeline y Rusovsky haciendo Baby Now. ¿Quién ganó el desafío Disney Plus de esta semana? Atención fanáticos de las series, el cine, el deporte. Atención fanáticos de Disney Plus. Como vos bien sabes, todas las semanas acá en Radio Disney tenemos este desafío en el cual vos tenés que responder tres preguntas sobre Disney, Marvel, Star Wars, Pixar, Nat Geo, ESPN y Hulu. Y esta semana pasó algo bastante particular. Tuvimos 4 participantes, uno hizo 0 puntos, pero 3 participantes hicieron 100 puntos. Y la ganadora de esta semana ganó por diferencia de tiempo. Ella es Libertad y cuando la llamamos estaba súper contenta.
1: Hola Radio Disney, me llamo Libertad y estoy muy agradecida. Estoy con mi amiga Lara, saluda Lara. Hola.
0: Okay.
1: Y bueno, te hacemos pijamada y es el mejor viernes de toda mi vida.
0: ¡Vamos!
1: Besos, gracias.
0: Genia total, Libertad, que estaba ahí en plena pijamada y le dimos la noticia de que es la ganadora del desafío Disney Plus de esta semana. Se lleva un kit de Disney Plus y también una suscripción a la plataforma por 6 meses de forma completamente gratuita para que vea todos los contenidos. Libertad, vas a poder ver todas las películas de Disney, de Marvel, de Star Wars, el deporte de ESPN, vas a poder ver Toy Story 5 que ya está disponible. Nuestros juguetes favoritos han llegado a Disney Plus y ahora van a conocer a la tecnología. Vos, Woody, Jessie y el resto de los juguetes van a luchar por la atención de Bonnie, así que Libertad, felicitaciones. La próxima semana se viene otro desafío Disney Plus. Llega Aitana, superestrella, en Radio Disney 94.3.
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Viajamos en el tiempo al año 2003 con una Belinda que recién empezaba a consolidarse como estrella del pop. Ella venía de una etapa más infantil, más televisiva, y Ángel, esta canción que estamos escuchando, fue uno de los grandes temas de su primer disco. Este tema la llevó a la fama mundial, la llevó a una fama absoluta en Radio Disney. No lo parábamos de escuchar en ese momento y no lo paramos de escuchar ahora. Esto es Belinda en Radio Disney, 8:30 de la noche. En un ratito nada más vamos a charlar sobre la guitarra firmada por la mismísima Miley Cyrus que tenemos para vos. Esto es un notición. En minutos te contamos todo, no te vayas.

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Miley Cyrus, Younger You, en Radio Disney, es tu momento de participar. ¿Por qué? 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Esto es una locura. Hace pocos días llegó el esperadísimo disco de Miley, Bass Persuades. Este es su décimo disco. Desde su lanzamiento fue muy bien recibido por los fanáticos. Estamos súper emocionados todos por este disco. 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Últimos segundos para que mandes tu mensaje. Acordate que siempre que escuches a Miley, se termina. 3, 2, 1, se fue Miley Cyrus. A esperar a que vuelva a sonar, ¿ok? Ahora BL, no tiene sentido en 94.3.

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Martín y compañía. Pasaba el turno de Coldplay con Sky Full of Stars cuando faltan algunos minutos para las 9 de la noche. ¿Qué anda sucediendo con Abel Pintos? Se confirmó que va a ser el encargado de cerrar Noches Capitales 2026 y somos su radio oficial. Abel Pintos vuelve al Hipódromo de La Plata, esto con su Buenaventura Tour. El 7 de diciembre es la fecha elegida para que él cierre el año a lo grande. Una última noche, una última luna, un gran cierre para Noches Capitales. Si vos querés asegurar tu lugar, podés hacerlo a través de Live Pass. Y si no, muy atento, muy atenta al aire de tu radio, porque ¿quién te dice que te llevas buenas noticias? Y te invitamos a ese show. Abel Pintos y Buprofeno en 94.3.